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reino de los cielos sufra violencia. Y yo creo que hoy Dios está levantando una generación de adoradores que están provocando que el cielo se mueva a la tierra.

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0: Son las 6 con 47 minutos.
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0: Son las 7:03.
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0: Son las 8:04.
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0: Son las 9 en punto.
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pasos da, mis pasos doy. Yo no os la doy como el mundo la da. No se turbe vuestro corazón, ni tenga miedo. Si Dios está contigo, todo va a estar bien. La paz es una promesa que mantiene.

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0: Son las 10 con un minuto. Mi
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Yo no sé hoy cómo hayas venido aquí a este lugar, pero hoy yo declaro en el nombre de Jesús que por la fe hoy se rompen las cadenas. Hoy yo declaro que por la fe se va la enfermedad. Hoy yo declaro que por la fe se levantan verdaderas.

0: Son las 11 con un minuto.
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0: Son las 11 con 47 minutos.
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0: Bien.
1: Padre, te confieso a corazón abierto que todo es muy incierto en este desierto. Mi vulnerabilidad está al descubierto. Siento que mi barca está muy lejos de su puerto. ¿Por qué será que ya no sale el sol en mis días? ¿Por qué mis noches son tan frías? ¿Por qué será que siento que me falta algo? ¿Por qué este camino gris se siente tan largo? Sé que estás sobrando aunque no te sienta. Sé que estás sobrando aunque no te vea. 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

0: Es la una en punto.
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0: 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Redimido, man. 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

0: Es la 1:46.
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2: Dios, sedientos, cansados, conscientes de nuestra necesidad de ti más que de cualquier otra cosa. Necesidad de tu espíritu y de tu presencia, Dios.

tiempo, de día y de noche. Durante todas las épocas de mi vida, yo te alabaré, Jesús, y te cantaré a ti, pues solo tú eres digno de recibirla, Señor. Oh, en todo tiempo, Señor, mi alma te

En toda Latinoamérica se está levantando un nuevo tipo de personas que están pensando diferente, que están viendo diferente, que están escuchando diferente y están creyéndole a Dios. Y son las personas que van a empezar una revolución ahí donde están. Los cambios que necesitamos en nuestra comunidad, en nuestra cultura. Y yo creo que parte de esa nueva generación está aquí en Colombia.

esos cambios van a suceder a menos que tú y yo nos convirtamos en verdaderos adoradores de Jesús. Te invito a que cantes conmigo.

Algo más que... Algo más que nuestra generación está haciendo es de que está perdonando. ¿Sabes? Hay muchas personas que han estado cargando con unos bultos grandísimos de falta de perdón. A lo mejor alguien te hizo algo hace unos días, hace unas semanas, hace unos años. O quizá tú creciste en una casa donde de repente te cambiaban de nombre, te decían: hazte pa' allá, burro. Ándale, menso. Muévete, animal. Ándale, bestia peluda, o algo así, no sé. Amén, dijo un hermano. A lo mejor tú más de una vez has dicho: hey, quizá mi papá tenía razón cuando él decía que yo iba a ser un inútil, que iba a ser un bueno para nada, cuando él decía que no me iba a salir nada bien en la vida. Y tú a lo mejor has sido de las personas que han estado luchando con eso y cargando eso. Pero yo tengo una noticia para ti esta noche, y espero que nunca se te olvide: tenemos un papá que es mucho más excelente, y es nuestro Dios. Y él te dice: tú puedes hacer todo conmigo, mijo, porque yo soy tu fuerza.

una oportunidad para que perdones. Todo el mundo cierre sus ojos, por favor. Todos con los ojos cerrados. No hay nada mágico, no hay nada místico, no hay nada espiritual en cerrar los ojos. Te pido que cierres los ojos porque quiero que te concentres en algo. Hoy mismo tú vas a perdonar a alguien. Quizá tienes que perdonar a tu papá que se fue de la casa. O a lo mejor sí está en la casa, pero es como si ni estuviera. O quizá tienes que perdonar a un tío que abusó de ti sexualmente. O alguien en quien tú confiabas, alguien cercano abusó de ti sexualmente o verbalmente, o no sé. Quizás alguien que antes era tu amigo ahora dice mentiras de ti y te ha dado la espalda. Tú confiaste en él o en ella y te dio la espalda. No sé qué sea, lo que sea, no vale la pena que tú estés cargando con eso. Deja eso hoy aquí y haz una oración similar a la que yo voy a hacer. Señor Jesús, esta noche yo decido perdonar. Y di el nombre de la persona que estás perdonando. Señor, decido perdonar porque no quiero estar viviendo en el pasado. Yo quiero estar viviendo en el presente donde tú me tienes y viendo hacia el futuro brillante que tengo contigo. Señor, tú me perdonas todos los días, me das oportunidades nuevas cada mañana. Yo quiero ser como tú y perdonar también. Y a partir de esta noche, Señor, yo voy a creer lo que tú dices de mí, no lo que otros han dicho de mí. Yo voy a creerte a ti, Señor. Voy a creerte a ti, Señor. Vamos a cantar otra vez, juntos.

Y cada vez que miro la vida de Daniel, de su esposa Shari, de sus preciosos hijos, veo cuán fiel es Dios. Y queremos compartir esta canción con ustedes, que sea de bendición a sus almas tanto como a la nuestra.

Levantamos nuestras manos a ti. Hoy, Dios mío, oro Filipenses 4:7. Oro que toda la gente que cree en ti, aquí en Puerto Rico y en todas las naciones, reciban la paz que tú das. Nosotros hoy nos refugiamos en tu paz divina. Nosotros hoy oramos porque tu paz es el oasis donde encontramos las respuestas a todas nuestras preguntas. Hoy no oramos para informarte nuestra necesidad, porque ya tú la conoces. Oramos para hacerte saber que nos hacemos conscientes de la necesidad que tenemos de ti y lo mucho que nos urge tu intervención a favor de nuestra necesidad. Nos refugiamos en tu paz divina, porque tu paz nos ancla a confiar en ti. Porque tu paz, Señor, se convierte para nosotros en ese refugio donde podemos estar tranquilos y simplemente quedarnos mirando cómo nos asombra con tu salvación eterna. Hoy damos gracias porque tu paz es fruto de tu Espíritu Santo, quien has dejado para consolarnos y no dejarnos solos, sino siempre revelarnos lo que hay en el corazón del Padre para nosotros. Y a través de la historia siempre has provisto solución y salvación, y en este momento de Puerto Rico y las naciones no serán la excepción. Tu paz, que sobrepasa nuestros esfuerzos y nuestros cálculos, superará todo lo que imaginamos, Señor.

0: Son las 6:01.
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Hola, hola, muy buenos días. Excelente mañana de miércoles. Muy, muy, muy buenos días. 6 de la mañana ya con 31 minutitos. Estamos totalmente en vivo a través de la frecuencia del 101.9. Muy, pero muy buenos días. Escuchamos de fondo Daddy Yankee con esto que se llama Estoy Hermoso.

Ahí escuchamos este increíble tema. El teléfono en cabina es el 9993-546914 para que nos mandes un mensajito. 9993-546914 para que nos mandes qué canción te gustaría escuchar en esta hermosa mañana. Cuéntame cómo te trata el miércoles ya, gracias a Dios, mitad de semana. Hoy traigo muchas anécdotas para contarles. En este famoso anecdotario, en esto que ayer les estaba platicando, hoy traigo la actualización de la situación del día de ayer. Así que bueno, mándame un mensaje para saber que ya estás pendiente. 9993-546914.

0: Vámonos rápidamente con las mañanitas porque dicen buenos días. Pudieran felicitar a mi hija Katy, que cumplió años ayer, y poner la canción de Sueños de un Corazón. Su nombre es Katherine, de mi hija, cumplió 13 años. Todos los días los escucho cuando vamos a la secundaria. Bendiciones, excelente, muchas gracias. Katy, muchísimas felicidades. Espero que hayas pasado un increíble día y que los festejos sigan. Seguramente te festejaron ayer o te van a hacer algo el fin de semana. Cuéntenme, por favor, qué le hicieron a la buen Katy. ¿Qué le dieron? ¿Cuál fue su pastel? ¿Cuál es su pastel favorito? ¿Cuál fue el regalo que le dieron sus papás, aparte de darles la vida? Oigan, típico que papá te sale en tu cumpleaños: yo te regalé la vida. Bueno, sí, pero también si le puedes dar otro regalo, también se agradece, ¿eh? También se agradece. Oiga, cuéntenme, ¿se quedaron ayer sin luz? Yo me quedé algunas horas sin luz, la verdad la pasé bastante mal. Ahorita les voy a contar por qué. Dicen por acá, buenos días, bendiciones, Angelito. Puedes poner la de Redimido 6040. ¡Ay, qué buena canción! 6040, con muchísimo gusto. Dice, por favor, pendiente de las anécdotas. Dice por acá, su pastel de helado y el domingo después de la iglesia la fiesta. Excelente, mándame la ubicación y dime qué hay que llevar, ¿va? Dicen, buenos días, cuenta el chisme, ¿eh? Ah, todos quieren saber ustedes. Ahorita les voy a contar qué fue lo que pasó ayer, ¿va? Ahorita se los voy a contar.
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Ahí escuchamos este increíble tema de Redimido 6040 y este increíble tema también de la canción de Sueños de un Corazón, dicen por acá. Buenos días, Angelito. Saludos a mi hija Sofía de Humán. Puedes poner Alex Zurdo Pentagrama, ya directo a la escuela. Saluditos, qué bueno que ya van a la escuela. Dice alguien que tenga boletos de Alex Zurdo. Una fila, ya no alcancé, bendiciones. Ay, chispas, bueno, si alguien tiene boletos que quiera vender, pues que me pasen ahí. Dicen por acá, buenos días, Angelópolis, el himno de victoria, aquí Don Sol, bendiciones, muchas gracias, de nada. Dicen, buenos días, Angelito, pudiste ver tu pendiente ayer. Oye, ¿me puedes poner la canción de Pasión Coro, Loco, de Jaciel Band? Gracias, bendiciones. Sí, pude ver mi pendiente ayer, gracias, gracias. Vi una parte del pendiente, la verdad no lo vi todo, pero pues muchas gracias, eh.

0: Ahorita les voy a contar más acerca de las anécdotas del día de ayer. Oigan, por cierto, ¿ustedes tienen agua? Porque recuerden que, bueno, hay varias zonas que no tienen agua. Hay varias zonas que no tienen agua, les comentaba. Ayer la JAPAI salió con un comunicado. Horas después salieron a decir que ya estaba obviamente trabajando en una cantidad moderada. Pero bueno, si ustedes no tienen agua, ¿en qué zonas ustedes no tienen agua? Porque algunas colonias, según el aviso que dio la JAPAI ayer, dice la planta que abastece de agua a tu zona presenta problemas temporales. Zonas afectadas en la planta de Mérida 1. Las colonias serían, por ejemplo, Adolfo López Mateos, Alcalá Martín, Azcorra, Buenavista, Canto, Carrillo y Ancona, Centro, Chuburnada, Hidalgo, Chumuniópolis, cinco colonias, Delio Moreno, Dolores Otero, Esperanza, Felipe Carrillo, Puerto Norte, Ferrocarrileros, La García Ginerés, La Inalámbrica, La Industrial, Jesús Carranza, Las Palmas, Lázaro Cárdenas, Libertad, Lourdes Industrial, Máximo Ancona, Mayapán, Melito Salazar, Mercedes Barrera, México, Miguel Alemán, Miraflores, Morelos Oriente, Mulsay, Nueva Mulsay, Nueva Zambulá, Obrera, Pensiones, Petcanché, Roma, Zambulá, San Damián, San Esteban, San José, San Nicolás, Santa Rosa, Vicente Solís y Yucatán. Esas serían las colonias y los fraccionamientos. Ahorita te los voy a dar.
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0: Ok, los fraccionamientos serían, por ejemplo, a Álamos Nuevo Alemán, conjunto de habitacional Colonias, El Fénix, El Pedregal, Itzaes, Itzibna, Itzibna, Lotificación, Jardines de Mérida, Jardines de Miraflores, Jardines de San Sebastián, La Huerta, La Quinta, Las Arboledas, Las Flores, Nueva Alemán, Las Palmeras 2, allá en Cauquel, Los Cocos, Los Reyes, Lotificación, Itzibna 229, Lourdes, Madrid, Manola, Montejo, Morelos, Iste, Fobiste 1 y 2, Noria 2 en la Miguel Alemán, Nueva Alemán, tercera etapa, Palmeras, Paseo Las Fuentes, Pedregales de Tamlum, Privada del Carmen, Privada del Maestro, Privada García Ginerés, Privada Las Palmeras allá en Santa Rosa, Privada Las Palmeras 1, Quinta Santa Rosa, Quinta Valencia, Reparto Dolores, Patrón Peniche, Salvador Alvarado, San Isidro, San Luis, San Miguel, San Cecilia, Santa Cecilia, Santa María de Guadalupe, Señorial, Treva Quintero, Quintero, Unidad Morelos, Villa Fontana, Villa Las Macarena y Huaspa. Esas son las colonias y fraccionamientos que presentan afectaciones. Según un comunicado de la JAPAI, hace 19 horas puso: derivado de las afectaciones en la ciudad generadas por las tormentas eléctricas registradas el día de ayer, informamos que la planta potabilizadora Mérida 1 ha dado inicio al protocolo de operación y ha empezado a presurizarse la red. Durante las siguientes 7 horas aproximadamente continuará hasta llegar al 100% de su operación. Lamentamos los inconvenientes que esta situación haya generado y agradecemos la comprensión y paciencia durante los tiempos de labores. Como dato, esta información es del día de ayer, sin embargo se las comento porque muchas personas siguen reportando al día de hoy que no tienen agua, por lo menos en la zona donde yo estoy todavía no tengo mucha presión de agua, apenas y un poquito. Llevo 3 días intentando subir la cisterna y agua de la cisterna y bastante complicado. Dice: en el Sontri Club Santa Fe siempre hay baja presión de agua. Amigo, cómprate una bombita de Rotoplas. Dice: ¿cuánta de la llave? Ah, dice, o sea, en ningún lado. Pues sí, no hay prácticamente en ningún lado.
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Bueno, ahí tienen la información acerca de las colonias. Fíjense, una de las colonias que no está reportada es prácticamente lo que viene siendo Cauquel Norte 2 o Alesia Cauquel. No sé si pertenece a la planta de Zona 1, pero la verdad tampoco hay agua, ¿eh? No sé, si alguien vive por Cauquel, por alguna de estas zonas, por Los Cocos, por Cauquel Norte 2, por Alesia 2, por, no sé, por la calle 51, por lo que viene siendo Almendros. Ustedes díganme, ¿tienen agua? La verdad es que yo no tengo mucha agua, ¿eh? Van dos días que enciendo la cisterna, sube un poco de agua y ahí te queda. Dice, amigo, es que ahí donde vives aún hay dinosaurios, vives al final de Cauquel, jaja, no te creas, bendiciones, amigo. Oye, fíjate, donde yo vivo, me encanta, lo disfruto mucho. Hay dos cosas en particular que no disfruto mucho, Una de las que no disfruto son que mis vecinos tienen perros. Yo, los animales y yo, ya se los he comentado muchas veces, no somos los mejores amigos, Ojo, cuando digo que no somos los mejores amigos, no me refiero a que no puedo tolerar ver algún animal o algo así. Simplemente a mí esos vecinos, o sea, no sé. A ver, a lo mejor voy a decir algún comentario funable, pero esos vecinos que, a ver, vivimos en un fraccionamiento. Si estuvieras en una, a lo mejor en una colonia, de estas más antiguas o algo así, donde a lo mejor tienes, ¿a qué me refiero con más antiguas? A lo mejor tienes más espacio, tienes un terreno amplio, tienes patio en la parte de atrás, patio en la parte de adelante, tienes allá tus bardas perimetrales y todo, pues está bien, ten tus perritos. Si vives en un fraccionamiento, por favor, no tengas mascota. Y si tienes mascotas, ten animales pequeños, porque la verdad es bastante incómodo. Yo tengo un vecino, que ojalá el vecino no me esté escuchando. Y vecino, si me está escuchando, se lo digo con todo el amor del mundo y con todo el respeto. Tiene perritos, tiene gatitos. Y el problema no es muchas veces que los tengan, sino el problema... No creo que el vecino me esté escuchando, porque la verdad yo soy el típico que llega de... Buenas noches, abro mi casita adentro y difícilmente salgo, Pero este vecino tiene sus perritos, sus gatitos y todo. Y a mí la verdad todo eso me incomoda mucho. O sea, tengo que ser muy honesto con ustedes. Yo siempre he sido muy honesto. Mi honestidad me ha llevado a que me funen de vez en cuando. Pero la verdad, o sea, los animales y yo no somos los mejores amigos. O sea, los respeto mucho y no me gusta que les hagan daño. Pero por lo mismo de que los animales son unas responsabilidades y a veces solo puedo con mi vida, entonces imagínate el tener la responsabilidad de un animal, me parece bastante complicado. Entonces que de repente atrás, fíjense, ayer les decía hace un ratito que hay una anécdota que les voy a contar en un ratito más, pero para que tengan en cuenta, ayer se fue la luz, lo que para muchos pues ya no es novedad, ya no es sorpresa. Por gracia de Dios, yo acababa de salir de bañarme. Tenía unos pocos minutos de haber salido de bañarme. Me dicen funado. Tenía unos pocos minutos de haber salido de bañarme. Y entonces abro la ventana del segundo nivel. Y la verdad es que pues entraba como que airecito, ¿no? Y de verdad, se los prometo, de verdad, ya me estaba yo quedando dormido, ya estaba yo así de, bueno, bye. Cuando los perritos al lado, perritos a la izquierda, a la derecha, perritos enfrente, perritos atrás, todos, eso parecía un coro de perros llorando por el tema de la luz, que a ver, lo entiendo, los animalitos también se asustan. Sin embargo, para una persona que se despierta a las 4 de la mañana y que necesita dormir plácidamente, para mí me estaban atormentando los perros. Está yo que mi ojo me brincaba. Ya ustedes ya se darán que a mí hacer corajes no me cuesta mucho, dinamita pura. Está terriblemente mal, yo lo sé. Pero de verdad, los perritos ya me estaban estresando. Entonces, bueno. Y la anécdota que les voy a contar, porque ya vi que sí me están escuchando. Bueno, ya me di cuenta, ¿no? Amigos y amigas, ustedes saben, yo difícilmente voy al supermercado. Ya lo he comentado acá antes de que estábamos con Don Manuelito.
que difícilmente yo voy al supermercado. Trato de hacer compras en línea y que la verdad, pues para una persona que vive solo, pues difícilmente un super pues lo haces, ¿no? Sin embargo, ayer me quise poner ahí medio culinario, quise sacar mis dotes de chef y todo, y dije, voy a cocinar. Y entonces estaba yo, fui al supermercado en Uber porque con todo esto de la moto ya la verdad es que ayer no regresé, les voy a ser muy honesto. Dije, hoy agarro la llave y ya gracias a Dios, para los que se preguntan, sí, hoy sí traje la llave. Pero dije, me voy a ir al súper. Fui al súper, pero la verdad, como no acostumbro ir al supermercado, me perdí muchas veces buscando los productos que necesitaba. Gracias a Dios, se logró. Pude comprar todo lo que necesitaba. Pedí un Uber de regreso a casa. Y llego a casita y todo. Y empiezo yo así con mis dotes de chef. No, brothers. O sea, yo me sentía genuinamente que estaba yo en la cocina de MasterChef. Tenía yo mi música. Tenía yo todo. Puse una canción de Baby. Hasta de Baby Monster. Imagínate qué tan inspirado estaba que andaba escuchando K-pop. No me juzgues. No preguntes por qué. Pero, y lo disfruté tanto, estaba yo cocinando, estaba yo de verdad muy motivado, muy ilusionado. Entonces dije, terminé, me llevó aproximadamente entre una hora, hora y media. Porque mira, hice, no voy a decir qué hice porque no se los voy a contar, luego les voy a revelar ese secreto. Pero es que hice dos tipos de comida, preparé todo, fui al súper. No, yo de verdad ayer me sentía yo chef profesional. Termino todo así ya con el calor y todo. Y digo, es momento de descansar tantito. Subo a mi habitación en el segundo nivel y digo, voy a descansar unos cuantos minutos. Enciendo la televisión para que me haga ruido y tomo la decisión de irme a bañar. Bueno, pues salgo de bañarme. Pues prácticamente yo ya estaba esperando nada más para cenar cuando se va la luz. Aproximadamente entre 8:40, 8:45, no eran ni las 9 de la noche cuando se va la luz. Y la verdad, amigos, ya no pude cenar, no veía absolutamente nada, se quedó mi comida. Y no sé ustedes, pero a mí la comida recalentada no es de mis favoritas, La puedo comer, pero yo siento que la comida se disfruta mejor al momento. Y entonces la verdad es que ya no pude cenar, se fue la luz, regresó la luz como hasta las 11 de la noche, 11 y media aproximadamente cuando regresó la luz. Y la verdad es que ya era muy tarde para cenar. Entonces, gracias CFE, porque cuando tomé la inspiración, cuando tomé la decisión de cocinar, de ir al súper, de hacer fila, o sea, de verdad, de todo esto, la luz decidió dejar de trabajar. Y bueno, luego para el colmo de todo esto que les estoy contando, amigos. Yo sé que esto parece más queja. Y sí, sí lo es. Sí, me estoy quejando de la CFE. De donde yo vivo, una cuadra sí tenía luz. Y todos los demás no teníamos luz. No saben, mi ojo me estaba girando como canica. Porque de verdad yo dije, no puede ser posible, Dios mío. O sea, a una cuadra sí hay luz y nosotros no tenemos luz. Pero bueno, les mando un mensaje, dice, huevo con chaya, ¿qué generación eres? Dice, yo no te voy a decir qué generación soy, amigo, adivínalo. La verdad es que le mando un mensaje en el grupo de la familia donde está mi mamá y todo, y pregunto si ellas tienen luz, me dicen que sí, me dicen que puedo ir a dormir con ellas, pero tomé la decisión como buena persona adulta, independiente y responsable de quedarme en mi trinchera. Me quedé en mi casita. Dije, no, ya para qué me muevo. Me voy a quedar aquí. Y me quedé allá. La verdad es que estuve bastante bien. Tuve una plática muy amena. Y después, eventualmente, ya cuando me iba a dormir, pasaron quizá unos 10 minutos. Cuando, gracias a Dios, regresa la luz. Así que técnicamente noche con calor no pasé. Sin embargo, pero ya no pude cenar. Me arruinó la cena la CFE. Oigan, a mí de verdad todo me pasa, de todo me pasa.

Oigan, les recuerdo el teléfono en cabina, es el 9993-546914 para que tomen sus precauciones. 9993-546914.

0: Dicen por acá, eres generación de cristal porque de todo te quejas, jeje. Saludos y bendiciones. Perdóname, yo creo que sí soy generación de cristal. Tienes razón, no lo había pensado, Dice, amigos, cocinaste para todos los niños de África y luego solo comes tú, dice. Te lo agradecen los perritos de televisión. Fíjense, ese es otro problema. Ahora que Luisito nos manda ese comentario, no soy bueno para la comida. Les voy a decir la neta, la verdad, porque a mí me gusta ser muy honesto con ustedes.
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0: Me considero una persona que cocina muy bien. No lo hago siempre, porque la verdad es que no lo hago siempre. Pero cuando lo hago, lo disfruto mucho y le pongo todo el empeño. No lo hago así de mala gana, de ah, hay que cocinar. No, la verdad lo hago porque lo disfruto cocinar. Siento que cocinar es una muy buena terapia. No lo hago todos los días, pero cuando lo hago, pues lo hago con todo el empeño. Y la verdad, no es por nada, pero yo siento, es como cada quien, ¿verdad? Cada uno dice que sus creaciones son las mejores. Yo siento, la verdad, que queda muy bien. No soy muy bueno para medir las porciones, o sea, no sé cocinar poquito, así que si un día cocino y todos a mi casa, seguramente nos alcanza. Siempre cocino bastante porque me da miedo de que no alcance. Entonces, de repente termino guardando cuando hago comida, termino guardando porque no soy muy bueno con las porciones. Prefiero que sobre a que falte. Sin embargo, pues no está bien porque pues tienes que pues poder medir las porciones, ¿va? Pero bueno, son cosas que pasan. Si un día quieren ir a mi casa, que me manden un mensaje y cáiganle. Dice Ángel, no es que yo me quede muy profesional o muy chef, pero la torta de jamón y queso me queda excelente. Y el cereal con leche, uff, una cosa brutal. Mamma mía. Es correcto, amigo. Tengo ganas, fíjate, pero de unas guacamayas estilo de León, Ya tiene creo que 2-3 meses que vengo diciendo que quiero guacamayas. Lástima que no conozco a alguna persona de León que las haga, o sea, 100% guacamayas, así como las que venden en Guanajuato. Pero qué rico, si alguien conoce a alguien que venda guacamayas, que nos diga. Pero que la sepa hacer, va, porque la guacamaya falsa la puedo hacer yo en mi casa. Dice, a Chihuahua, ¿cómo es eso? Pues una guacamaya, amigo. Ahora te voy a explicar. Dice, buenos días, frijol con puerco y relleno negro son dos guisos que saben mucho mejor recalentados. ¿Sabes cuál me gusta recalentado? Se los comentaba, creo que el día lunes o la semana pasada, no recuerdo muy bien, uno de estos días. El mole. Cuando hablábamos de las comidas típicas mexicanas, les decía que el mole es una comida que a mí me encanta recalentada. Entre más la calienta, siento que mejor sabor agarra el mole. No sé si alguien opina diferente, pero por lo menos el mole para mí es Dice por acá. Cálmate, Luisito, cálmate. Dicen por acá. Llegan mañana con 10 guacamayas. Jaja, pues ojalá que alguien. Ojalá que alguien que prepare guacamayas nos traiga por acá algunas. Mira, las guacamayas de León es un platillo típico tradicional de Guanajuato. Como para los yucatecos lo es la cochinita o el relleno negro. En pocas palabras, es un pan tipo bolillo. No es bolillo, es tipo bolillo. Que abren este pan, le sacan todo este famoso migajón que le llaman, le ponen adentro mucho como una camita de aguacate increíble, le ponen aguacate, le ponen chicharrón como en tipo cascarita, le ponen una salsa de tomate que puede ser verde o puede ser roja o puede ser combinada, que pica como no tienen una idea, de verdad. Son esas comidas que estás comiendo. Ay, perdón, ya se me hizo agüita la boca. Pero cuando las estás comiendo, te estás así enchilando y estás así. Porque pican mucho. Por lo menos las que yo comí en León hace como, ¿qué será? 7, 8 años que estuve por allá. Son una joya, son una maravilla. Son riquísimas, de verdad. O sea, y quedan así como que, como crujientes. Muy ricas. Y si a eso te pones así tú, muy fino y le pones tantita carnita, no, ya para qué te cuento. búsquenlas allá en redes sociales, búsquenlas allá en TikTok, búsquenlas o en Facebook o en Google, busquen guacamayas de León. No se van a arrepentir, son buenísimas de verdad. Pero bueno, mucho bla bla bla y menos música. Vámonos con más tema porque llega este increíble tema, esto que se llama El Gozo. Esta es una canción, son las 7 de la mañana con 8 minutos. 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

escuchamos este increíble tema, esto que se llama El Gozo, una canción bastante bonita que acumula 2.2 millones de reproducciones en YouTube. Muy pocas visitas para mi gusto, porque es una canción bastante interesante. Pero bueno, oigan, vámonos ya rápidamente con el pronóstico, porque me están diciendo que les comparta qué onda, cómo va a estar el clima para el día de hoy, ¿va? Hey. Les voy a compartir la información oficial del gobierno del estado de Yucatán, ¿ok? Yo sé que muchos por allá le creen... No sé si decir esto. Yo sé que muchos por allá le creen a Meteorología Yucatán, pero luego la verdad los pronósticos no tienen nada que ver. Ya inclusive ya les han hecho memes en todos lados, pero bueno, tiene por ahí el que entendió, entendió. Oigan, pero bueno, ya hablando en serio, con la información de Procivi, dicen por acá, para este miércoles 9 de septiembre continuaremos con la presencia de lluvia muy fuerte acompañada de rachas de viento y actividad eléctrica en, ojo al dato, escucha muy bien, por si tú vas a viajar, Izamal, Jomún, Tequit, Teco, Chapap, Maní, Ticul, Oxcuzcap, Santa Elena, Muna, Opichén, Alabá, Mérida y alrededores, así como de intensidad moderada y fuerte en municipios del noreste, sureste y centro del estado. Esta condición se debería a la influencia de la circulación de baja presión y a una vaguada de altura, una vaguada en superficie y la cercanía de una nueva onda tropical. Por otro lado, el ambiente será caluroso con una temperatura máxima de 38 a 42 grados en el interior del estado y de 34 a 36 grados en zona costera. Ahí lo tengan, para que tengan aquí la información, Procivi nos deja una imagen y nos deja ahí unas referencias. La máxima para el día de hoy va a ser de 42 grados y la mínima va a ser de 34, ¿ok? Para que lo tengan, 38, perdón, para que lo tengan en cuenta, ¿va? Aquí en Mérida se espera lluvia fuerte, ¿ok? Y según el reporte de Procivi, está ya catalogada como tormenta. ¿A qué hora va a empezar la lluvia? Bueno, eso Procivi no los da, pero sin embargo, según el reporte de Microsoft, que la verdad le creo un poquito más a Microsoft, a título personal, casi nunca falla, La lluvia debe empezar aproximadamente entre las 4 de la tarde, ¿ok? Para que tomes tus precauciones. Aproximadamente a las 4 de la tarde, entre 4 a 5 empieza la lluvia, hasta poquito más de las 7 de la tarde, ¿ok? Toma tus precauciones, haz tus pendientes temprano. Si puedes evitar andar en el centro o en la ciudad o en alguna zona, evítalo, ¿ok? Porque se viene la lluvia.

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1: Oigan, me están diciendo que por qué estoy. Que por qué estoy crucificando. No. Yo nomás estoy diciendo. Estoy diciendo que últimamente los reportes por allá pues no le pegan a una. Por ahí ni de chiripa le pegan. Bueno, ¿qué esperabas? Si ponen una antenita de 2 metros por Cauquel. Pero bueno, ahí tienen la información de Procivi. En pocas palabras, ¿va a llover? Sí. ¿A qué hora? A las 4 de la tarde, entre 4 y 5 debe caer la lluvia. Toma tus precauciones. Dicen por acá, usen mucho Didi y no arriesguen sus carros. Dice. ¿Sabes qué pasa, amigo, con el Didi, con el Uber? Sobre todo Didi y Uber. Una gota que caiga, se activa la tarifa dinámica y entonces los costos se elevan. Hay viajes de 2, 3 kilómetros que te pueden llegar a costar 80, 90 pesos. Entonces, desde la perspectiva del conductor, está increíble. O sea, está excelente porque obviamente generas más ganancias y demás. Desde la perspectiva como usuario, ¿qué te digo? Está complicado.

¿Qué onda, mi buen amigo Xavi? ¿Cómo estás, amigo? Gracias por tu mensajito. Por cierto, le mando un saludo a mi amigo Mike de la cocina. Amigo, ¿cómo estás? Amigo, he estado bastante ocupado, no he podido ir a verte, pero hoy me voy a hacer el tiempo de ir a verte, ¿va? Es una promesa. Así que ya lo saben, el teléfono en cabina es el 9993-546914. Dicen por acá, como conductor no me quejo, dicen hay que tener lancha para poder trabajar bien, hay que tener lancha, flotadores, equipo de rastreo, todo, ¿va? Necesito también tener un radio, amigo, de alta frecuencia por si necesito localizarte. Dicen por acá, y cenar un café. Me gusta el café, me gusta el café, no tengo nada en contra del café. Pero de verdad, o sea, yo no sé por qué. Yo no puedo tener una vida así, como que una vida muy fit y lo que tú quieras, como de, ay, voy a cenar, no sé. Un pan tostado con mermelada. O sea, yo no, yo de verdad necesito comida de verdad. O sea, si no tengo comida de verdad, yo no puedo. O sea, de verdad no puedo. Tengo que tener comida. Como Dios manda, no es cierto. Pero, o sea, ese tipo de comiditas así como que un sandwichito, que sí, un atún o cositas así. Yo honestamente lo he intentado como no tienen una idea. Simplemente no puedo. Yo soy de ir a una taquería y comerme fácil, si bien me va y sin hambre, 7 taquitos. De verdad que lo he intentado, ¿eh? Estoy hermoso, viviendo sabroso, gozando de la bendición del más poderoso. Dicen por acá, dicen, los Didi siento que cobran lo justo porque también están previniendo algún daño para sus vehículos. Pienso que no está tan elevado el costo en comparación al gasto que tendríamos si se nos averiara nuestro vehículo personal. Bendecido día. Ame, pues sí, también tienes un punto, es muy, muy cierto. La tarifa dinámica no siempre beneficia a todos, eso es una realidad, ¿no? Tanto beneficia al conductor hasta un cierto punto, porque también está exponiendo su vehículo, eso es muy cierto. Pero pues también económicamente hablando, un viaje de 2 kilómetros, pagar 80, 90 pesos. Está complicado, ¿eh? Está complicado. Dicen por acá, mentira, amigo, aunque llueva jamás se activa la tarifa dinámica, ya no es como antes. Bueno, Luisito se dedica a trabajar en el tema de plataformas. Él nos puede explicar bien cómo funciona. La verdad es que yo trabajé en plataformas hace algunos años y estoy contando desde la experiencia que yo tenía, que apenas, yo recuerdo que los días de lluvia, ay Dios, eran los días buenos porque fácilmente te levantabas unos 1,000, 1,500 pesos en cuestión de una hora. O sea, de verdad, se disparaba la tarifa a viajes de 2, 3 kilómetros, 150, 180 pesos. Pero bueno, creo que eran otros tiempos según la experiencia de Luisito. No nos dejamos llevar por las emociones. Gracias a Dios me va bien, por más que me mencione. Vámonos con más música entonces, porque llega una canción muy especial. Esta es una de mis canciones favoritas. Esta canción es de Jay Khalil. Y es que esto se llama... Ah, esto es una de las canciones privilegiadas de Jay Khalil. Esto se llama Pa' Mí. 2024, escucha esta joya. Esta va con dedicatoria.

Qué buena canción de Joy Khalil. Es que esta canción a mí me gusta mucho, ¿eh? Dicen por acá, buenos días, cuenta el chisme. O sea, en ningún lado. Dicen por acá, Angelito, ¿podrías poner la de ¿Quién es como nuestro Dios? De Gracia Soberana Música. Claro que sí, te la programo con mucho... le entendí a la mitad de la letra. ¿Por qué, amigo? ¿Por qué no le entendiste la letra completa? Es una canción que Joy Khalil le hizo a su esposa, si no estoy mal. Bueno, pues sí, ¿no? Si no, ¿quién se la hizo? Pues sí. Dice por acá, sí, amigo, eso era antes. Ahorita realmente tiene que ser un huracán o algo así para que Uber active la dinámica. Y a veces la activa ya que está terminando la lluvia, ya se mojó el auto. Cada vez que abren las puertas y todo apesta a húmedo. Hasta eso activa la dinámica. Ok, dice, por cierto, Luisito manda un mensaje muy especial. Dice, quiero aprovechar este momento, este espacio, para mandarle un te amo a mi esposa Valeria, que está camino a la escuela de mis hijas, llevándola en su segundo día de clases, porque ellas apenas entraron ayer, y para decirle que la amo mucho, y que hoy es su primer día llevando sola a mis hijas a la escuela. Mi amor, si estás escuchando esto, te amo

0: Tenía que ser épico.
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0: Hey. ¿Cómo suenan esos?
1: Ahí escuchamos ese increíble tema de Daddy Yankee del 2023, eso que se llama Bonita. Dicen por acá, Angelito, ya pasaste bola con mi rola. No, no, no, ahí voy para allá. Dice, puedes poner Bendecido de Redimidos. Va, ahorita la vamos a poner. No, vámonos con esto de Pasión Coro Loco de Jaciel Band, ¿ok? A ver, tin, tin, tin, vámonos con esto.

alguien puede.

Y escuchamos esta increíble canción del álbum Pentecostés de allá del 2018 con 480 mil reproducciones en Spotify y con 112 millones de reproducciones en YouTube. Esta increíble canción. Vámonos con un mensajito. Dicen por acá, Rolón, gracias. Dice, a mí sí me pasaste volando, pero no pasa nada porque le has dado espacio a mi canción por aquí en la radio. Ah, ok, ahora te la voy a poner, amigo. Tranquilo, tranquilo. Ustedes se molestan, ¿eh? Me presionan mucho, amigos. Vámonos con más música porque llega este increíble tema. Esto es Marcos Brunet y Felipe Santos. Es él.

Allí escuchamos este increíble tema de Marcos Brunet con Felipe Santos. Esto que se llama es el teléfono en cabina es el 9993-546914 para que nos manden sus mensajes y soliciten qué canción les gustaría escuchar. 9993-546914.

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1: Vámonos rápidamente con más música porque llega ese increíble tema. Esto es de Nitch J, La Cuarta Tribu, Hechura y Luis Klein. Esto se llama Somos Mexicanos.

Ahí escuchamos este increíble tema, esto que se llama Invencible de Miel San Marcos. Y ahora nos vamos con más música porque llega La Resistencia PR. Esta es una canción que le dio la vuelta al mundo hace algunos años. Esta canción fue parte de un álbum que Redimido tuvo allá en República Dominicana, en Puerto Rico, en Argentina y en México. Se grabaron parte de esas canciones y esta es una de las canciones más populares. Eso se llama La Resistencia PR. Luego nos vamos a ir con La Praxis de Redimidos.

0: Ahí escuchamos este increíble tema de Redimidos, esto que se llama La Resistencia. 7 de la mañana con 21 minutos, me tengo que despedir. Muchísimas gracias por haberme acompañado, pero te dejo con más música porque llega este increíble tema de Redimidos. Esto se llama La Praxis.
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2: 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El de la vieja nueva y la futura escuela. 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A capela, ¿cómo se me ocurre con esta generación que sin música se aburre? Que aunque disfrutan del liriqueo, necesitan estar en ambiente con el cabeceo.

Ya. Continuamos. Segundo verso. La mente en el tercer cielo. Los pies en la tierra, en modo barack, listo para la Juan Luis Guerra, con mi rap de barrio que se hizo extraordinario hasta exaltar el nombre de Jesús junto a Cristín Di Clario. Pocos conocen el proceso que hay tras bastidores, desde combinación mortal hasta trastornadores. No fue una, fueron muchas las lecciones, las que aprendí lanzando 14 producciones. Hey, ¿qué pasó? ¿Se te borró la memoria? ¿No sabías que son casi 20 años de historia? Con una trayectoria ininterrumpible que sin el respaldo de Dios fuera imposible. One.

No estoy diciendo que me lo gané, estoy diciendo que le oré. Es más, le prediqué, como le prediqué a Tego Calderón, quien dijo que en mí veía un cristiano de corazón. En conclusión, es mi intención, antes de irme, decirte que he brillado sin tener que prostituirme. Que no hay que arrodillarse ante Baal. Ser estratégico no es dejar de ser radical. Y esto se acabó. Digo, espera, espera. Yo,

zurdo. Y sí, hacen falta relevos. Por eso en este momento me dirijo a los nuevos. No quieran ser solamente sucesores. Crean que en ustedes Dios hará cosas mayores. Ves que el nombre de Funky suena con peso, pero detrás de eso hubo un largo proceso. ¿Quieres la promoción? Pues prepárate a

Samantha, la praxis. Yo. Calentando en lo que llega 2020. Ya saben que nos vemos el 2 de agosto en el Luna Park de Buenos Aires, Argentina. La resistencia. También va a haber resistencia en Bogotá, Colombia, y en México DF. Redimídome.

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1: Santo Espíritu de Dios, vamos, levanta tus manos y dilo.

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0: Buenos días, muy buenos días, queridos amigos, radioescuchas que en esta mañana nos permiten acompañarles en su día a día en este hermoso miércoles de Escuela para Padres. Esta mañana nos gustaría comenzar con una pregunta que parece muy sencilla, pero que puede llevarnos a una reflexión profunda. ¿Su hijo sabe decir gracias o realmente sabe ser agradecido? Porque hay una diferencia. Desde pequeños enseñamos a nuestros hijos que se dice gracias. Y bueno, también enseñamos a que ellos lo repitan. Y esta es la parte buena de nuestra educación como padres y de los buenos modales y del respeto que les estamos modelando y enseñando día a día. Pero esta mañana quisiéramos que vayamos un poquito más profundo. Por eso hoy en Escuela para Padres, a nombre de nuestra directora Rebeca Chan, les damos la bienvenida en esta mañana y queremos decirle que nos acompañe durante el resto de la hora, porque el tema que traemos a mesa, la verdad que es muy, muy importante. Podemos enseñar a nuestros hijos a decir gracias y aún así necesariamente estar formando en ellos un corazón agradecido. Un niño puede recibir un regalo y decir gracias, mamá. Y 5 minutos después puede preguntar, ¿y qué me vas a comprar? Entonces la pregunta aquí cambia. ¿Estamos enseñando una palabra o estamos formando un corazón? Porque la gratitud no solamente tiene que ver con lo que sale de la boca. Tiene que ver con lo que está pasando dentro del corazón. Y aquí uno de los grandes desafíos que tenemos como padres es que vivimos en una sociedad que constantemente les está diciendo a nuestros hijos, quiero más, necesito esto, yo también lo quiero, todos mis amigos lo tienen, tú mereces tenerlo. Y nuestros hijos están siendo, o más bien están creciendo rodeados de mensajes que los llevan a mirar lo que les falta, a compararse con lo que tienen otros y a pensar que siempre hay algo más que necesitan para sentirse felices. Y nosotros como padres tenemos una enorme responsabilidad con ellos. Tenemos que enseñarles que su felicidad no puede depender de cuánto tienen, de lo último que reciben o de lo que poseen los demás. Porque quiero decirles algo muy importante. Un niño agradecido no es un niño que nunca desea nada. Nuestros hijos pueden querer un juguete, pueden querer un teléfono, pueden querer unos zapatos, pueden querer ir a algún lugar. Y eso, desear no está mal. El problema comienza cuando aquello que todavía no tienen hace que desprecien lo que ya tienen. Por eso podríamos decir hoy, un niño agradecido es aquel que puede desear algo que todavía no tiene sin despreciar lo que ya recibió. Y eso se enseña, eso se modela, se cultiva, pero también se practica. Pero aquí viene una pregunta todavía más incómoda para nosotros como padres. ¿Qué estás aprendiendo? ¿Qué están aprendiendo nuestros hijos acerca de la gratitud observándonos a nosotros? Porque nuestros hijos no solamente escuchan nuestra enseñanza, nos observan, observan cómo reaccionamos cuando las cosas no salen como nosotros queremos. Observan nuestras quejas, observan cómo hablamos de lo que tenemos y de lo que nos falta. Observan cómo tratamos a las personas que nos sirven y también observan si damos gracias. Y muchas veces, sin darnos cuenta, estamos enseñando mucho más con nuestra conducta que con nuestras propias palabras. Por eso esta mañana vamos a hablar de cómo podemos cultivar la gratitud en nuestros hijos. Pero también vamos a permitir que este tema nos examine a nosotros como padres también. Porque quizá el mayor regalo que podemos dejarle a nuestros hijos no sea tenerlo todo, darles todo, sino enseñarles a valorar lo que ya tienen, a reconocer a quienes los aman y vivir con un corazón agradecido delante de Dios. Por eso en esta mañana en nuestro panel nos acompaña nuestra psicóloga Nelly.
1: Hola, muy buenos días. Gracias por sintonizarnos a todos aquellos que van pues rumbo al trabajo, rumbo a una reunión, todos aquellos que nos escuchan a través de las redes sociales, a través de las diferentes plataformas. Saludos y gracias por estar aquí.
2: Así es, miércoles de Escuela para Padres, qué bendición. Así que ayúdenos a compartir y permanezca. En caso de que no pueda estar, seguir en su auto, tenemos las redes sociales, Facebook Live, YouTube. Y Alexa.
3: Hola, hola, qué gusto estar nuevamente aquí con ustedes en Escuela para Padres, un privilegio. Quédese con nosotros y síganos sintonizando.
0: Ser agradecidos. ¿Cómo enseñarle a nuestros hijos a ser agradecidos?
1: Pues mira, yo creo que el agradecimiento podemos nosotros sembrarlo intencionalmente, pero aquí aguas. Creo que vivimos en una era, estamos en una etapa en donde tú te pares es queja. Tú prendes a lo mejor la radio, no, Vida Nueva, ¿verdad? Pero tú prendes la radio y constantemente hay queja.
2: Sí.
1: Y tú ves las redes y hay queja. Queja porque el gobierno, queja por la
2: delincuencia.
1: La delincuencia, queja por el tráfico, queja, queja, queja. Entonces, aquí justo este tema, fíjense, papá y mamá que nos escuchan, ¿qué es? Oyen tus hijos cuando van en el auto. ¿Qué escuchan tus hijos cuando estás con ellos en casa, cuando comparten este tiempo? Miren que aquí en Escuela para Padres les hemos tratado de mandar el mensaje de pasar tiempo. Con el tiempo se hace una relación, pero también somos expuestos a quién realmente somos y nuestro carácter. Si el carácter de mamá o papá no es agradecido, no esperemos a unos hijos agradecidos. Y precisamente creo que les decía al principio, intencionalmente tenemos que agradecer por lo que tenemos y aún por lo que no tenemos. Por los momentos difíciles, sí, también agradecer por esos momentos. Por eso es que es ardua la tarea.
2: Así es, la Biblia dice que debemos dar gracias en todo, porque esa es la voluntad de Dios para nosotros, ¿verdad? Y yo creo que cuando enseñamos a nuestros hijos a ser agradecidos, ellos van a poder disfrutar incluso, o sea, los momentos difíciles, o sea, porque... ¿cuál es el tema que a veces, si tú estás pensando que solamente vas a ser feliz cuando tengas aquello que tú sueñas, que esperes, que tanto has trabajado, deja de ser agradecido con lo que ya tienes? Uh-huh. O sea, un ejemplo, si hoy tienes una bicicleta y quisieras tener un carro, bueno, pues sé agradecido con eso, con Dios, ¿no? Y va a llegar el carro que tú necesitas, ¿no? Sé agradecido con la casa que tienes, sé agradecido con el trabajo que tienes, sé agradecido con todo lo que tienes. El apóstol Pablo lo decía de esta forma: he aprendido a estar contento, ¿verdad? Uh-huh. No conforme, que es muy diferente. Uh-huh. He aprendido a estar contento en abundancia y en la escasez. Entonces, ser agradecido, porque cuando no enseñamos a nuestros hijos a ser agradecidos, siempre se van a sentir infelices. ¿Sí? Yo recuerdo que mi niñez fue una niñez, si tú quieres, que aprendimos a disfrutar en abundancia, en la escasez, y cuando había buenos juguetes y cuando no había buenos juguetes. O sea, si tenías que salir a la calle y agarrar la llanta de la bicicleta, pues la agarrabas, ¿no? O sea, pero estar contentos en todo eso, ¿no? Y entonces empieza, disfrutas la vida, yo creo, ¿no? Y enseñas a tus hijos a disfrutar la vida, no importa la situación que estés pasando.
3: Yo creo que hay algo, fíjate, que me acordé con este tema de la gratitud anticipada, que es muy distinta a la gratitud retrospectiva, que es, la retrospectiva es agradecer por lo ya recibido, y la anticipada es agradecer antes que suceda. Recuerdo que cuando aprendí un poco de esto de la gratitud anticipada, lo aprendes y eso calma y valoras muchas cosas, calma tu ansiedad, uh-huh. Te da más paz, y aprendes a vivir de una manera de que, como decía, darle gracias a Dios aún por lo que no tienes. O sea, no solamente, porque a veces estamos acostumbrados a agradecer por lo que ya tenemos, ¿verdad? Pero también es dar gracias, estar en gratitud, que es diferente, por lo que aún no tienes. Y eso calma nuestra ansiedad. Yo creo que eso sería un buen herramienta para enseñarle a nuestros hijos a estar agradecidos, ¿verdad? Un niño siempre está ansioso por ver, por querer algo que otro tiene, por querer, porque ellos siempre están, como decía, informados de qué es lo nuevo que está saliendo y ellos lo quieren, ¿verdad?
1: Sí, y fíjense que con este tema del agradecimiento, de ser, de formar hijos o niños agradecidos, no dejemos de lado, ¿no? Que nosotros tenemos que decir gracias, que nos, claro, escuchen decir gracias y con la actitud agradecida. Porque como decía, si estamos ansiosos por querer, y a veces no alcanzamos porque no trabajamos para ello, ¿no? O sea, intencionalmente no. Deseo todo, pero no trabajo por ello. Entonces, decía el pastor, no es que seamos conformistas. ¿Por qué? Porque desear no es malo.
2: Claro.
1: Lo que está mal es desear, pero no hacer nada para ello. No es malo tener. Lo que es malo es ignorar que lo que tienes es más de lo que necesitas, ¿no? Claro. Entonces, ahí nosotros como papás tenemos que tener mucho cuidado. ¿Por qué? Porque muchas veces podemos estar llenando o satisfaciendo nuestra necesidad de niños. Eso, como decía Erika, ¿no? La ansiedad. El que no tuve y ahora a mi hijo nada le va a faltar, pero es más de lo que necesita, ¿no? Es más de lo que te pidió a veces. Sí, los niños piden, pero a veces una caja de cartón, o sea, una bolsita, ¿no? Que suene los nenés, y ya cuando van creciendo, van requiriendo y se van fijando más en cosas.
2: Adelante.
0: Definitivamente una de las cosas que podemos ver como padres, ¿no? Que sí, ciertamente nuestros hijos hemos sido un poco intencionales educando a nuestros hijos al que, bueno, a ver, ¿cómo se dice? Gracias. A ver, ¿y cómo se dice? Gracias. Sí, está muy bien enseñarles a que den gracias por lo que reciben, pero muchas veces van a hacer lo que ven de nosotros, ¿no? Entonces yo creo que lo más importante empezando es nosotros. ¿Qué ven nuestros hijos? Porque muchas veces lo que nosotros, que aparentemente damos gracias o según somos agradecidos, ellos lo están viendo, y no siempre lo que decimos es lo que hacemos. Entonces, sí, nuestros hijos observan a ver si cuando sales de compras le das gracias al que te puso los lo que compraste, la compra, tu despensa en la bolsa, al viene, el aquella mesero, persona, al mesero, exactamente. Incluso si alguien te abre la puerta, que entras a algún autoservicio, qué sé yo. O sea, todas esas cosas yo creo nuestros hijos las están observando. Uh-huh. Y también, obvio, dentro de casa, que yo creo que es lo primero que ellos reciben. A ver si eres agradecido. La mamá está sirviendo la comida, ¿no? Llegó la hora de la comida. Ah, gracias por servirme. O gracias por levantar.
1: Gracias por la comida.
0: Exactamente. Entonces, sí, en realidad creo que lo más importante de todo es también cómo nosotros modelamos a nuestros hijos la gratitud.
1: Y aquí va una pregunta para todos los que nos escuchan. ¿Qué hábitos como papás tenemos en casa que refuerce el ser agradecido? Ok, ya la pastora Reina planteó, ¿no? El decir gracias. Y estar pues con las personas que te sirven, uh-huh, que hacen algo por ti, que te abren la puerta, etcétera, ¿no? Pero nosotros como papás, ¿qué hábitos tenemos para sembrar gratitud en el corazón de nuestros hijos? Y ahí es una pregunta para que evaluemos nuestros hábitos, valoremos cómo lo estamos haciendo, porque a lo mejor este programa es para ti, o sea, a lo mejor no hay un hábito que esté sembrando gratitud, más allá del gracias, digo, eso es básico, ¿verdad? Pero a lo mejor no hay un hábito que forme una gratitud. A lo mejor, yo veía a un influencer que tenía los cumpleaños de sus hijas, ¿no? Ya saben, los cumpleaños de las influencers, y ella no dejaba que sus hijas abrieran todos los regalos. ¿Y por qué? Porque, o sea, ella como que veía qué regalos y no los abría como de repente, porque eso ella explicaba que formaba porque era más de lo que necesitaban, o sea, ellas, okay, ya vivían con lo que necesitaban y estaba bien, y ella le festejaba los cumpleaños a sus hijas fíjense esta mentalidad, que está muy buena. No por los regalos que iba a recibir las niñas, ¿no? Sino para que ellas se pasaran un buen tiempo y que marcara eso su infancia. De el festejo, que siempre el cumpleaños es el wow, y todo eso. Y sí, lo hacía muy creativo y todo. Entonces, ella dijo, bueno, creo que festejó alguno y vio que eran súper más regalos que los que necesitaba la niña, que dijo, bueno, yo no se los voy a, se los voy a ir dosificando. Ay, ¿para qué? Para que esto en la niña cree esa gratitud. Y los abría y les leía la dedicatoria, pero no se los abría tú en el momento, ¿no? De que acaba de pasar la fiesta, sino que se los iba dosificando. Y le decía, mira, esto te lo regaló fulanita, ¿no? Y le leía la dedicatoria y ¡ay, muchas gracias! Ya digo, eso es un buen hábito, ¿no? Claro. Luego los niños dicen, tienen un montón, que es súper dopamina para el cerebro de un niño, está así de que ya, ¿qué más? Y es cuando creamos en nuestros hijos malos hábitos.
0: Sí.
1: Cuando tienen todo este shot de regalos, y pasa el cumpleaños y, ay, ya salió el nuevo muñeco, ¿no? Ya salió la nueva moda, ¿no? Lo que tú quieras.
2: Y, sí. Y es que el tema es que a veces cuando tú no enseñas a tus hijos a ser agradecidos, ya cuando tú le das algo que va más allá del derecho que tiene, por ejemplo, un regalo no es un derecho que tienes, un regalo es, podemos decir, valga la redundancia, un regalo de Dios, algo que viene más allá de lo que tú necesitas, uh-huh. ¿No? Entonces, cuando no enseñas a tus hijos a ser agradecidos, ya te van a exigir aquello que no realmente necesitan, sino que ya es un gusto, es un deseo, ¿me explico?
1: O a lo mejor pensando, ¿no? Que no hemos evaluado uh-huh. Cómo es nuestro mensaje en cuando gratificamos algo para nuestros hijos.
2: Así es.
1: Porque todos nos quejamos de que, mira, me saqué buenas calificaciones, ¿qué me vas a dar? Ajá. Y he escuchado a papás que dicen, bueno, yo ya apagué la luz, ¿qué me vas a dar?
2: Claro.
1: Entonces, en nuestros hábitos en esos hábitos, porque a veces hacemos mensajes inadecuados que mandan el mensaje de, por esto no hay que agradecer, ¿no? O sea, esto es por un mérito que yo tengo, o sea, que merezco, ajá. Y eso es sembrar en no ser agradecido, como decía el pastor,
2: sí,
1: ¿no?
2: Porque luego ya se vuelve una exigencia. Uh-huh. Me tienes que dar a fuerza aquello, ¿no? Entonces, otra cosa que por ejemplo, hubo un momento que yo me di cuenta que estaba pasando en mis hijas, que a veces se volvió una exigencia. Pásame esto, dame aquello. Y él decía, a ver, por favor. O sea, no tiene por qué exigirme algo. En primer lugar, que tú lo puedes hacer. Yo te puedo hacer el favor de dártelo, pasártelo, ¿no? Entonces, pídemelo, por favor. Ah, ok. Y luego de que te lo entrego, gracias, uh-huh. ¿No? Entonces, esa es la parte, porque a veces vuelve lo mismo. Se vuelve una exigencia en ello, de querer que todo tú le des, ¿no? Cuando uh-huh. Uno mismo propició eso, ¿no?
1: Por mensajes y hábitos erróneos. Exacto. O sea, aquí en Escuela para Padres te vamos a confrontar con a lo mejor algo que no habíamos
3: detectado.
2: Detectado.
1: Pero yo creo que este tema vamos a salir como

0: Ah, bueno, mira, aquí hay que mejorar. No, pues gracias a Dios, ¿verdad? Que hoy no, no, pero eso no quiere decir que mañana te va a ir mal también o que pasado te va a ir mal también, sino empezar a dar gracias a que por aquellas cosas que aún no nos salen bien,
1: Sí.
0: porque eso va a fomentar la gratitud en nosotros en los días buenos y en los días malos.
1: Y que es difícil como papás
0: Sí.
1: que podamos darnos cuenta que por nuestra no, nuestro desacuerdo a lo mejor con el gobierno, nuestro desacuerdo con la autoridad, nuestro desacuerdo con ciertas cosas que no están bien, pero esa constante queja,
0: Sí.
1: queja, queja, crítica, ¿no? Y el descontento y la impaciencia, eso hace que nuestros hijos todo el tiempo nos están observando, como decía Erika, ¿no? Y a veces presentamos un ejemplo incorrecto de ser agradecidos.
2: Así es.
3: Sí,
0: Sí,
3: me
0: sí,
3: gusta
0: sí.
3: lo que dice Filipenses 2:14, donde dice: haced todo sin murmuraciones y contiendas para que seas irreprensible y sencillo hijo de Dios, sin mancha en medio de una generación maligna y perversa. Porque hoy la generación de hoy es todo lo exige, todo lo quiere. Y te das cuenta hasta, no sé si les ha tocado a ustedes ir a un supermercado donde ves que el hijo exige y si no se le da hace un berrinche.
1: Oh, ajá, y
3: Entonces,
1: la cultura del merecimiento.
3: ajá,
1: Sí.
3: entonces
1: De
3: hay cosas que sí tienen los niños un derecho: la comida, el vestuario, el
1: lo
3: techo,
1: necesario.
3: lo necesario. Pero hay otras cosas que vienen por, ahora sí que por un padre que quiere darle lo mejor a sus hijos y que darle, incluso quiere darle más cosas de lo que ellos necesitan. Entonces, en esa separación es cuando tenemos que enseñar: a ver, hay que darle gracias a Dios no solamente por lo que tú necesitas y por lo que es tu derecho, sino aún aquellas cosas, ¿verdad? Que a lo mejor el niño piensa, también esto es mi derecho, o sea, cuando no lo es.
1: Y es por eso.
2: Yo creo que empiezan a valorar.
3: Sí.
2: De hecho, a nosotros como adultos nos pasa esto. Cuando tú eres una persona que empiezas a ahorrar por algo que quieres, un carro, por ejemplo, no, no, pues estoy ahorrando porque me quiero comprar una camioneta en esta temporada, ¿no? Entonces yo ya llevo un colchoncito ahí ahorrado. Cuando tú terminas y ya tienes lo que
1: La meta.
2: necesitas para comprarlo, adquirirlo y lo compras, qué satisfacción tan grande se siente.
3: Claro.
2: Has valorado el esfuerzo, has valorado tu sacrificio, has valorado lo que has estado trabajando para obtener aquello que deseas. Yo creo que a nuestros hijos, una de las cosas que también podemos enseñarles es que precisamente, bueno, a ver, es que tú quieres
3: El PlayStation
2: de última generación,
3: o el
2: ok.
3: teléfono.
2: Ajá, ok. Entonces, ¿qué necesita el niño también enseñarles a que empiecen ellos? Puede ser que puedan ahorrar. Puede ser que puedan hacer cosas también, van generando cierta cultura también del ahorro, pero también a valorar que hay cosas que tienen un valor, que se necesita darle el valor que tiene para que ellos mismos puedan pensar, ah, esto me costó, entonces, ¿por qué me costó? ¿Por qué vale? Porque también tiene un significado, tengo que cuidarlo y gracias, ¿verdad? Gracias a que me enseñaron a hacer lo propio, lo correcto. Yo ahora obtengo esto, ¿no? Y yo creo que aquí podemos empezar con algo. Tenemos que permitir que la gratificación sea postergada, ¿no?
1: Aquí vamos a hablarle de cinco formas en las que tratamos de inculcar gratitud a nuestros hijos. Entonces, como decía la pastora, la primera, pa, pa, pa, pa.
2: Ta, ta, ta, ta, leche con pan.
1: Permita que la gratificación sea postergada. Y precisamente hoy, escuchando a la pastora Reina decir que no sea a lo mejor algo inmediato. O sea, no te voy a gratificar por los deberes que tienes, que ya debe, o sea, hay
2: Que sí le corresponde hacerlos y que bueno, también tenemos que ser agradecidos, ¿no? Porque lo
1: sí,
2: hace.
1: sí y decirle gracias, lo hiciste bien, lo hiciste mal, pero gracias, se agradece el esfuerzo. Y por eso aquí dice, una de las mejores maneras que encontramos para combatir la actitud de es mi derecho, me lo merezco, ¿no? Es enseñarle a nuestros hijos a trabajar por las cosas que querían, a trabajar,
3: Así es.
1: a ir a por ello. O sea, no es fe con acción. A veces les enseñamos a nuestros hijos a creerle a Dios por algo, pero no a tomar acción por eso. Y aquí es creer, pero también voy a trabajar por eso. O sea, Dios, para Dios el trabajo es

0: algo de que viene de arriba, es una bendición. Entonces, los encauzamos a ahorrar para alcanzar un objetivo, como decía la pastora, y ellos hicieron lo demás. Esto significó que significaría que tenemos que resistir a veces súplicas, a veces peticiones de hacerles Berrinches. Algún préstamo, de ir a tal lugar, ¿no? De vamos por favor a Burger King, a McDonald's, a donde tú les encante ir. Préstame esto porque estamos aquí en la plaza, préstamelo, yo te lo devuelvo, mira. Antes de haber trabajado para ganar eso que te están pidiendo.
1: Yo creo que en el caso, vamos a suponer que un niño saca buenas calificaciones. Yo creo que eso, más que una gratificación, es un festejo, ¿no? O sea, cuando tú le inyectas al niño eso como un logro, celebras el éxito que tiene, es muy diferente. A ver, si sacas 10, te voy a dar el celular nuevo. Yo siento que ahí ya él ya no se está esforzando por sacar buenas calificaciones, sino por tener un celular. ¿Sí me explico?
0: Sí, la gratificación, sí, es
1: un... Arma de dos filas. Entonces es mejor decir, a ver, vamos a celebrar el éxito que tuviste, ¿verdad? Y a lo mejor vamos a McDonald's, vamos a Burger King, en ese momento, ¿no? Pero sí. no es algo que...
2: Haz para que yo te dé, ¿no?
0: Sí. O sea, es en este punto al que queremos llegar es postergar la gratificación. Así es. Significa que a veces nuestros hijos nos piden algo que no se han ganado. O sea, no, exacto, ni siquiera han tenido las buenas calificaciones o no han ordenado su cuarto, que, ojo aquí, quiero aclarar, el tener orden en el cuarto, en la casa donde viven, no tendríamos por qué gratificarlo. Exacto. Porque es un lugar...
1: sacar buenas calificaciones, tenemos que gratificarlo.
0: ¿Por qué? Porque es un deber que deben tener nuestros hijos. Pero, acuérdense, estamos sembrando gratitud. Entonces, para enseñarles gratitud, postergar las cosas. ¿Cómo que postergar? O sea, vamos a... ¿Y qué me vas a dar por hacerlo? De entrada, que te pregunten eso, ya es una alarma, mamá y papá, que nos escuchas. O sea, de entrada, de que tu hijo es mi derecho y aguas, porque estamos hablando de un corazón que a lo mejor no hemos sembrado bien esas semillas de agradecimiento.
2: Es que ya me lo gané, ya por eso obedecí, ya por eso te hice lo que me pediste.
0: Y a lo mejor ahí en la explicación es, mira, te agradezco que seas un hijo obediente, pero ese es tu deber.
1: Se vuelve una exigencia, ¿sí? Más que una gratificación.
0: Sí, entonces cuando le exigimos a nuestros hijos ganar dinero para comprar un celular, eso les permite experimentar, o sea, cuando les damos chance de ahorrar para algo que ellos quieren, un celular, unas vacaciones, una ida al cine, una ida a comer, estamos permitiéndoles esa formación, decir, esto me costó, o sea, esto, de esto fui partícipe, esto, de esto cooperé. Y gracias, ¿no? Lo disfrutan y así.
2: Yo creo que una de las cosas que también aquí ellos van a aprender es que precisamente nuestros hijos tienen que aprender que no todo lo que piden se les va a dar en el momento. No todo lo que es que yo deseo, es que yo quiero que me compres, es que mi amigo lo tiene, es que en la escuela lo vi, es que, o sea, no todo lo que en el momento ven y les gusta y les agrada y quieren tener, en ese momento lo van a tener. Fíjate. Inmediatamente, claro que no. Aquí es donde nosotros tenemos que aprender a enseñarles a ellos, más bien, enseñarles a ellos a esperar, que todo tiene su tiempo y su momento, y esto a ellos los va a ayudar a crecer también.
0: Así es.
1: Fíjate que otra forma también de enseñar a los hijos es, porque muchas veces, sin darnos cuenta, como papá podemos pensar, ¿no? Le estamos transmitiendo esa idea a los hijos, de pensar que cuando tengas el auto del año, la casa grande, vas a ser feliz. Y no le enseñes a tus hijos a ser agradecidos con lo que tienes ahorita.
0: O en el proceso de tenerlo.
1: Ajá, en el proceso de tenerlo. Entonces, enséñeles a ser agradecidos a sus hijos con lo que tienen ahorita y que sí, Dios un día, ¿verdad?, les va a permitir y que van a tener, pero que esa no es la felicidad. Eso es una gratificación, una meta, un sueño quizás, pero la felicidad está hoy, ahora, y hay que disfrutarla ahora,
0: y,
1: ¿no?
0: Y mire, pastor, qué bueno que lo dice en este punto de postergar la, la gratificación. Como decía usted, mostrarle a nuestros hijos que no van a ser plenos cuando ya tengan el videojuego, el celular, el aparato, etcétera, cuando lo obtengan, sino que el proceso, el vivirlo, el esforzarse, el decir, bueno, dejé de esto para porque tengo fija la meta, y dar gracias en ese proceso está interesante, porque a veces no lo hacemos.
1: Yo te voy a decir una cosa, yo considero que tuve una infancia feliz y no y quizás no vivíamos en una abundancia, aunque gracias a Dios no nos faltó nunca comida y techo y todo, y vivíamos bien entre comillas, ¿no? Pero quizás no había un lujo, una abundancia. Pero a mí me enseñaron mis padres a disfrutar todo, el campo, yo por ejemplo fui mucho de disfrutar mi niñez en la calle con mis primos, jugando y cosas por el estilo, ¿no? Con lo que hubiera, o sea, hasta nosotros mismos nos inventábamos los juguetes, o sí. Entonces, esa es la parte que a veces los niños pueden ver, es que el niño que está al lado, o mi vecino, o el niño, mi compañero de la escuela, es feliz porque él sí tiene el Xbox, ¿no? Uh-huh. Un ejemplo.
0: Sí, y eso yo creo que como papás tenemos que ir replanteándonos.
2: Sí.
0: Una mejor manera de relacionarnos, más saludable, ¿con qué? Con el consumo de las cosas, con el disfrutar en tiempos. Y aquí se los recalcamos todo el tiempo en Escuela para Padres. El pasar tiempo no quiere decir que te vayas de viaje a, no sé, a un lugar. No sé, a Cancún, a Disney, no sé. El pasar tiempo de calidad es que aún en tu casa inventes una sala de cine con palomitas que tú puedes hacer en tu olla más tiznada, pero pasarla bien. O sea, que toda la familia en el esfuerzo de, miren, ya va a llegar viernes o sábado, y si todos cooperamos, y si todos hacemos, y si llegamos a la meta de tal cosa, podemos tener nuestra noche de cine, nuestra noche de juegos, nuestra noche, pero es eso, el tiempo, la calidad, que un juguete, papá, no lo va a reemplazar. O sea, tu hijo no se va a cortar, ay, es que mi papá me compró, porque desgraciadamente damos y damos mucho. Gratificamos lo que no debemos gratificar y no estamos a lo mejor sembrando gratitud correctamente. Creemos que lo hacemos de una forma, pero no es la forma correcta.
2: Y fíjate que aquí también vemos a algunos padres que lamentablemente quizás no todo el tiempo han estado con sus hijos o han pasado tiempo con sus hijos por trabajo, porque están separados, porque vienen de padres divorciados, qué sé yo. Entonces, cuando tienen esa falta o esa situación, el padre que está o la madre que está con el hijo cree que es necesario darle todo cuanto pidan porque algo les hizo falta, que no tienen a papá o que no tienen a mamá, entonces lo que me pida le doy.
0: Sí.
2: Como sea, yo veo la manera, pero se lo doy, ¿no? Suplo esa necesidad. Y la verdad que a la larga, qué mal estamos haciendo en ellos. Sí.
0: Yo creo que sembrar semillas de gratitud tenemos que tener intencionalmente fuera de nosotros el yo, y eso nos conecta con nuestro siguiente punto.
1: Así es.
2: Anímelos a pensar en otros. Es muy fácil dar por sentado que los demás siempre estarán ahí, y sí, yo creo que hay una de las cosas que podemos ver en nuestros hijos, que cuando llega un cumpleaños, cuando llega Navidad o llega el día que famoso, ¿no? Que ellos celebran el día de los Reyes, ¿no? Siempre los niños dan por sentado que algo les va a llegar, algo de lo que desean, ¿no? Y bueno, una de las cosas también que nosotros tenemos que enseñarles es que ellos no nada más piensen en ellos, sino que piensen en las personas que les rodean. Por eso necesitamos ayudar a nuestros hijos a mirar más allá de ellos mismos. Es que el regalo es para mí, sí. Es que me llegó a mí, es que me lo compraron a mí. Pero yo recuerdo que cuando estaba chica, mi mamá, la verdad, bueno, mis papás, yo tuve una infancia, la verdad, muy bonita porque siempre tuve regalos en los días especiales que yo me acuerdo, ¿no? Uh-huh. Y tenía yo unos vecinos en la casa, había unos vecinos que eran cinco niños. Eran dos niños y tres niñas. Y casi todos estaban como que en la edad de nosotros, ¿no? De, bueno, mía. Y pues obviamente a veces no tener en casa a veces cinco hijos, llegar regalo para todos quizás es complicado en ocasiones, ¿no? Uh-huh. Pero yo recuerdo que a mí mi mamá y mi papá me daban regalos, así que te llegó esto y te trajimos, o yo sabía, ¿no? Que todo lo que había eran bastantes regalos. Y a veces mi amiga, una de ellas, se enfocaban, si eran dos, como eran dos varones, daban uh-huh. un carro para los dos. Uh-huh. Y la más grande, pues, con algo pequeño era suficiente. Pero las otras, que era mi amiga y su hermanita, a veces también tenían que compartir una sola muñeca para las dos. Entonces, yo me acordaba mucho de eso ahorita viendo esto, de que pensar no nada más en nosotros, animar a nuestros hijos, sino que también piensen en los demás, ¿no? Y yo me acuerdo que, bueno, decía, mami, pero es que fíjate que a esta niña, no quiero decir nombre, a mi amiga, no les llegaron nada más que para las dos. Y yo me dice, pues, ¿qué quieres hacer? No, pues yo quiero compartirle uno también. Yo me acuerdo que mi mamá y mi papá me enseñaron a que también compartir, aunque tú tengas, pensar en los demás también y darles, ¿no? O sí, cambiar como que eso de no solamente es para mí, sino también necesito compartir lo que a mí me ha llegado.
0: Sí, y aquí yo creo que empezaría, por eso decimos, tenemos que ser intencionales como papás, porque nuestros hijos nos observan. Y ahí va otra pregunta. ¿Cada cuánto le hablas o a tus abuelos, a tus padres, a tus tíos, a tus hermanos, a tus hermanas, de preguntarles cómo estás? O sea, porque yo creo que pensar más allá de nosotros, ¿no? O sea, que piensen en su abuela. Oye, llámale a tu abuela, ¿qué tal está? Oye, llámale a tu abuelo. Oye, mira a tu tío, a tu primo, a su cumpleaños, ¿no? Ahorita por los trajines de la vida, el ritmo de vida, está muy difícil. Y tocando el punto que decía el pastor, ¿no? Que decía, yo fui feliz porque salía a jugar y salía con mis primos, salía con mis amigos y todo, ¿no? A lo mejor nuestros hijos no están disfrutando eso hoy, por la lejanía, por el ritmo de vida.
1: Por la ciudad.
0: No, porque yo en mi cuando antes, o sea, cuando yo fui niña, hace poco, hace cinco minutos, sí pasaba tiempo con mis primos y vivíamos aquí en Mérida. Pero ahorita ya, por ejemplo, yo veo a mis sobrinos, no, ya hubo un tiempo que estaban todos más pequeños y sí, pero ahora que ya todos o van a la universidad o van a la prepa o así, ya es más difícil. Entonces, por eso les decía, a lo mejor por el trabajo que mamá y papá ejercen, no tienen tiempo de hacer esto, ¿no? Pero sí animar a tus hijos y sí fomentar que piensen en otros, en sus primos, en sus tíos, en sus abuelos. Ahorita tenemos la tecnología, usémosla para hacer estas conexiones, usémoslas encausadamente.
1: Fíjate que una de las formas también de enseñar a los hijos a ser agradecidos con Dios principalmente, ¿no? Porque también esa ingratitud, a veces se la podemos trasladar a Dios, ¿no? Cuando a veces las cosas no salen como deben de ser, o a veces no tenemos lo que debemos tener, o pensamos, creemos que nos van a hacer felices, ¿no? Uh-huh. Pero yo lo he dicho a veces en la iglesia, si usted quiere saber qué tan bendecido es, vaya a un hospital, ¿verdad? Vaya y visite a sus vecinos, vaya y visite una cárcel, uh-huh. y se va a dar cuenta qué tan bendecido es y va a agradecer a Dios y se va a dejar de estar quejando de lo que hoy necesita, de lo uh-huh. que supuestamente a usted le hace falta para ser feliz. Uh-huh. Va a empezar a ser agradecido, ¿no? Con Dios. Entonces yo creo que es una de las formas de, por ejemplo, lo que comentaba mi esposa hace rato, ¿no? Si tú le llevas un regalo o un a tus hijos, bueno, que piense también, a ver, te compré este juguetito para que se lo lleves al vecino, ¿no? O salir un día definitivamente de tu casa, ir a un hospital y vamos a repartir sándwich o vamos a repartir juguetes para los niños, ¿no? Entonces, es una forma de enseñar a los hijos a que sean agradecidos con Dios, ¿no? y que puedan compartir con los demás.
2: Y yo creo que a veces no necesitamos precisamente un regalo. Claro. Yo creo que con que estés presente en un momento especial o cuando te necesitan o cuando aquella persona tiene una necesidad, se siente solo, sola o está pasando por algún momento complicado o difícil, yo creo que estés presente ahí habla de que de mucho de ti, ¿no? Entonces yo creo que a nuestros hijos es bueno que también vean esa parte, ¿no? Esa parte humana en los demás, ¿no? Bueno, no, quizás no tengo para llevarte un regalo, pero mira, aquí estoy. ¿Qué te parece si comemos juntos, no? O compartimos un helado, compartimos algo, ¿no? Uh-huh. Entonces eso yo creo que también nos los lleva a pensar en los demás. Cuando a nosotros como adultos nos pasa, cuando tú ves la necesidad de alguien, obviamente te mueve la compasión. Uh-huh. Y quisieras suplir esa necesidad o ayudar a esa persona con esa situación que tiene. Imagínate si a nuestros hijos también le enseñamos esa parte. Nuestros hijos yo creo que ahí van a empezar como que, a ver, ay, bueno, no todo se trata de un regalo.
0: Sí, el volverlos, que no sean tan interesados.
1: Que sean sensibles, sí, que no sean sencillos. Egoístas.
2: Y ahí es donde ellos empiezan a reconocer que también, bueno, en mi casa no están pasando esto, pero yo doy gracias porque al final de todo tengo lo que me ha permitido Dios tener o lo que mis padres también Dios les ha dado para darme uh-huh. a mí. Y no siempre, por eso decía, no siempre se trata de un regalo.
0: Sí.
1: O cuando vean, por ejemplo, cuando vean una familia o un niño, a lo mejor que es necesitado, ¿verdad? Que tiene huérfano, ¿no? Decir, a ver, sí. Despréndete.
0: No, aquí en por eso les preguntaba antes de compartir estas 5 formas de sembrar semillas de agradecimiento a nuestros hijos. ¿Qué hábitos tenemos como familia? A lo mejor un buen hábito es tener una época del año en la que tú juntes la ropa que ya no le queda a tus hijos, que ellos también lo vean, en juguetes que ya no van a usar, juntarlo y llevarlos a una casa donde hay niños casa que
1: hogar,
0: no... Una casa
1: de...
0: hogar, exacto. O hay colonias, sí. Hay cabeceras... ¿Cómo es? Municipios, ahí también aquí no le dicen ranchería, le dicen cabeceras, ¿no? ¿Cómo le dicen? Colonias,
2: sí, claro.
0: Que están alrededor de Mérida, que incluso la gente no tiene casa, están, sí. Ni el terreno es de ellos y están ahí asentados con lonas, con palos, con lo que pueden para hacer una casitita de un cuartitito donde vive toda una familia. Entonces, no es para formar en nuestros hijos este sentido de sino ser agradecidos.
2: Sí.
0: El llevar estas cosas y ser agradecidos.
1: Y fíjate que también es un principio en la Biblia, porque uh-huh. enseñas a tus hijos a no ser avaros. Sí. A no todo para mí.
0: Uh-huh. Sí, a ver a los demás, justo.
1: Enseña a ser desprendido también para tener un mundo mejor.
2: Sí.
1: Y también que es un principio, la Biblia dice que el alma generosa será prosperada.
2: Uh-huh.
1: Entonces, de alguna manera, si tú quieres que tus hijos sean bendecidos, la bendición les va a llegar. ¿Por qué? Porque son generosos
2: uh-huh.
1: para ayudar a los demás.
3: Sí. Yo creo que es que lo que decía Miri es que todo empieza en los padres, ¿no? De
1: claro.
3: cómo el valor que le damos a las cosas y sobre todo que le damos a las personas. Si tú eres despectivo con las personas, lo mismo van a hacer nuestros hijos, no van a valorar, ¿no? Y no van a tener esa generosidad con la gente, ¿no? Me recuerdo precisamente ahora que fui a Ciudad del Carmen, lo cuento como una anécdota, pero veo uno de mis hermanos, me acuerdo que mi sobrina quería ir a comer un helado y estaba invitando a mi hijo y le dice, vamos por un helado, y éramos un montón, ¿no? Estábamos todos, vamos por un helado, no sé, te antoja un helado, pero ella quería un helado de Dairy Queen, vamos por un helado, y papá, voy por un helado, voy con mis primos a tomar un helado. Y le dice mi hermano, mira, dice, ¿cuántos somos? Mejor agarra a mi hermano y le da dinero. Y dice, ve porte una cubeta de helado a Walmart o a Chedraui, ¿no? Y trae unos conos y todo. Y esa parte, ¿verdad?
1: Claro.
3: Le enseña a nuestro hijo, no nada más a pensar.
2: En ti.
3: En uno,
1: exacto.
3: ¿Verdad? De que, oye, hija, no nada más pienses en ti, no nada más pienses en tu primo, sino piensan que somos 10, 15, ¿no? Somos varios, ¿no? Y eso me
1: gusta. O nadie come o todos comen.
3: Ándale. Y a veces nosotros sin darnos cuenta, no, pues no, sí, vete a comer un helado, ¿no? Total, es mi hijo, sí, ¿no? Es claro. Mi hija.
0: Es que a veces no. Tenemos esas esos hábitos. Exacto. Esos hábitos que no están enseñando sin querer, sin ser intencionales. Exacto. Sin que nosotros querramos. Somos egoístas porque somos carne, somos sí, hombres o naturaleza. Pero si observamos y examinamos cómo procedemos, exacto, creo que vamos a hacer la diferencia, ¿no?
3: Lo que decíamos al principio, el de pensar en otro, es cómo hablamos de los demás, cómo valoramos a los demás, cómo los tratamos, eso sí. Tiene mucho que ver con nuestros hijos.
1: Y fíjate que sí es una enseñanza muy grande, porque al menos en lo particular nosotros, mi papá, mi mamá, yo, por ejemplo, de niño, en algún momento, digo, no comprendía ciertas cosas, ¿no? Uh-huh. Este es mi testimonio, en ese sentido. Yo recuerdo que, no sé, más o menos a los 8 o 9 años, mis padres eran siempre han sido muy generosos. Mi mamá es una mujer muy generosa que siempre ha pensado en los demás. Mi padre, sin duda alguna, así lo fue también. Pero yo recuerdo que mi padre llegó al grado de ver a una familia desamparada que no tenía dónde quedarse, o sea, no tenía, y él les ofreció en el terreno de atrás que construyeran una casa. Mi padre los ayudó también a construir la casa, de madera, uh-huh, y todo, y la construyeron, no sé si tú recuerdas, en la parte de atrás. Uh-huh. Entonces eran dos familias, entonces tres niños, uh-huh, más nosotros, que ya éramos 9, imagínate. Órale. Entonces llegó un momento que yo como niño sentí que estaban invadiendo mi espacio.
0: Claro.
1: Entonces, pero en ese momento yo no lo comprendía. Mi papá fallece cuando yo tenía 14 años, me voy a la Ciudad de México y las puertas se me abren y me atienden a mí como si yo fuera un hijo. Y me dan ellos cosas, no.
0: Ah, otras familia, personas.
1: Otras familias, unos tíos. Como si yo fuera hijo, e incluso empiezo a tener cosas y hacer cosas que antes no había soñado, como viajar, conocer Cancún, Acapulco y otros lugares, con vacaciones, todo pagado prácticamente. Y yo recuerdo así, ahora sí que de parte de Dios, del Espíritu Santo, decirme, esta es la recompensa, esta es la cosecha de lo que tus padres sembraron. Entonces, esto es algo maravilloso, lo que yo decía, ¿no? El alma generosa será prosperada.
0: Sí, y pues creo que todos vivimos de chicos esa parte, ¿no? Que nuestros papás fueron generosos y nosotros no los quedamos, pero eso tuvo bueno, o sea, sí. En nosotros sembró semillas de agradecimiento, sí, porque, es. O sea, sin duda.
1: Y hoy en día no nos cuesta, la mayoría de nosotros, nuestros hermanos, no nos cuesta desprendernos o incluso pensar en los demás, uh-huh, ver por los demás, ¿no? Porque
0: sí, sí, sí, hay gente que sí le cuesta mucho, sí, que es algo inaudito, o sea, no lo pueden comprender, pero hay otro punto que viene.
2: Y con esta es otra semilla que tenemos que enseñarles a nuestros hijos también, sembrando en ellos. Cuente sus bendiciones.
1: Yo ya conté la mía.
2: Ya sí. Contaste la tuya, te adelantaste. Ajá. Si necesitamos hablar, obviamente, ¿verdad?, de las cosas por las cuales estamos agradecidos y que obviamente sea frecuentemente que lo hagamos, ¿no? Una manera de poder incorporar la gratitud en nuestros hijos, pues yo creo que también es a través de las oraciones familiares que a veces tenemos, por ejemplo, en casa, ¿no? Preguntarles, como decías tú hace rato, a tu hijo, ¿por qué estás agradecido hoy? Uh-huh. O sea, ¿qué puedes, de qué puedes agradecer hoy? No sé, preguntarles a ellos. Uh-huh. Y aquí yo creo que ellos poco a poco van a ir descubriendo precisamente que no tienen que mencionar, obviamente, solamente las cosas grandes que les llegan, los regalos grandes, ¿verdad?, que son muy vistosos, ¿verdad?, sino que también ellos pueden estar agradecidos. Bueno, estoy agradecido porque pues hoy mi papá pasó tiempo conmigo y me llevó al parque, ¿no? Uh-huh. Un ejemplo. O hoy estoy agradecido porque hay comida en casa, hoy comimos todos juntos aquí en casa, ¿no? Uh-huh. Pueden decir también ellos, bueno, estoy agradecido, enseñarles, porque mi mamá hoy pues me dio un beso, me abrazó. Muchos hijos agradecen esas cosas que a veces no las tienen tan seguidas.
3: Fíjate, sí, que hay algo que hay que puntualizar aquí. Yo creo que es que cuando, como padre, desafortunadamente a veces tenemos el error de ver las bendiciones como algo material.
2: Sí.
3: A veces somos muy materialistas y empezamos a minimizar ese tipo de cosas, así ¿no? De es. Agradecer porque tengo a papá, porque tengo a mamá, porque tengo a mi hermano, porque no tengo una enfermedad, uh-huh. porque no estoy en el hospital. Y vemos eso como que si no tengo secundario. Algo material, no estoy lleno. Y es cuando empieza la ansiedad, el vacío, la carencia en los niños y la inseguridad.
0: O las hasta que pierdes algo.
3: Hasta que cuando
0: pierdes hasta algo. Que te sientes solo. ¿Por qué? Sí. Porque tomaste una mala decisión y tu esposa ya no quiere estar contigo.
3: Exacto.
0: O hasta que un hijo está en el hospital.
3: Exacto.
0: O hasta que tus padres se enferman. Y lo que decía Erika, o sea, no tenemos que dejar esto fuera. No darlo por sentado. No darlo por sentado.
3: Y de hecho, yo creo que es ver bien el contexto de las cosas, porque verdaderamente el tener una casa, un carro, el poder pagar la colegiatura, esas son añadiduras de parte de Dios. No es como, bueno, es como tal bendiciones, pero eso es la secuencia de lo que Dios, exactamente de la vida, y de lo que Dios hizo en la cruz. Él prometió que íbamos a ser bendecidos. Pero la bendición mayor, yo creo, es tener a Dios en nuestras vidas, tener al Espíritu Santo.
0: Y buscar las cosas de Dios.
3: La familia, exacto. Tener una familia y buscar las cosas de Dios, eso es una gratitud tremenda.
1: Como dice el Salmo, ¿no? Al Salmo 103:2, donde dice, bendice alma mía Jehová y no olvide ninguno de sus beneficios. O sea, desde el momento que tú te levantas, dale gracias a Dios por la vida, porque te levantas por los beneficios, porque respiras, porque y tienes salud, porque tienes una casa, una familia, lo que tengas.
0: Y es que me imagino que David no lo escribió en unas vacaciones en Cancún.
1: Así es.
3: Fíjate que hay un video, no sé si ustedes ya lo han visto, que se hizo muy viral, de un niño, no sé si tenía como entre 5 y 7 años, y al niño era su cumpleaños, entonces le dan una caja de regalo, pero la caja de regalo era de un iPhone, todos quieren un iPhone. Entonces era de un iPhone, y destapa el niño ese regalo, y no era un iPhone, era un plátano, era un banano. Y el niño se agradecido con
0: ay,
3: ese plátano.
0: Sí, sí lo vi.
3: Sí lo he visto.
0: Sí, sí lo vi.
3: Y le abraza al papá.
0: Gracias. Gracias. Ay, yo necesito potasio.
3: Sí. O sea, ese video te enseña que el niño está, o sea, tiene esa cultura ya de agradecimiento.
1: De agradecimiento.
3: Sí. O sea, a él un plátano lo agradece, pero hizo una fiesta que todo el mundo se empezó.
2: Precisamente ese video con una niña, que igual le llevan la caja del iPhone, estaba la niña apurada lavando los trastes en la casa, y le ponen la cajita, y suelta, se lava las manos, y saca la cajita, agarra la cajita y la destapa, y ve que era otro tipo de celular, ya, lo dejó ahí y le aventó la franela a la mamá. O sea, sí, a veces que no valoramos por más mínimo que sea algo, ¿no?
0: Sí. Y aquí en Primera de Tesalonicenses 5:18 dice, den gracias a Dios siempre, porque eso es lo que Él quiere para ustedes en Jesús. O sea, siempre, como decía Erika, en todo tiempo, no dar por sentado que tenemos la salud lista para mañana, o la vida, o la compañía de la gente que queremos, sino que, y ¿saben qué? Contar las bendiciones. El pastor ya nos contó su testimonio, su bendición de que le fueron abiertas las puertas. Pero a lo mejor que cuando tengamos una bendición, le estemos, que se nos haga fácil incorporarla a la vida. Oye, fíjate, y una bendición, como decía Erika, es todo. Oye, fíjate que fui al banco y pues pude hacer fila y hablarle de Dios a una persona que estaba como muy nerviosa porque tenía muchos pagos. Oye, pues fíjate que fui al súper y gracias a Dios me dio para esto, ¿no? Para la así comida es. De esta semana, para la comida de los siguientes 3 días. O sea, dar testimonio, dar cuenta de nuestras bendiciones para que nuestros hijos lo escuchen.
1: Sí.
0: Para que ellos aprendan que todo es una bendición y dar gracias por ello.
1: Y fíjate que dar testimonio de lo que Dios hace en nuestra vida día a día es una forma de agradecerle a Dios. De testificar del que se ha glorificado y exaltado en nuestras vidas.
0: Y ellos van a descubrir que eso es profundo.
1: Sí, porque muchas veces damos por sentado todo. Uh-huh. O sea, desde que te levantas, das por sentado el aire, la vida, el que tu corazón esté palpitando, ¿verdad? Cuando realmente tú puedes levantar, Señor, gracias, porque hoy amanecí, hoy tengo
2: lo das
1: vida.
2: Por sentado, pero a veces no lo reconoces.
1: No lo reconoces, no lo agradeces. Okay. Entonces, en la Biblia, Dios dio como instrucción al pueblo de Israel que incluso estuvieran recordando cada año, en cada fiesta, las 3 fiestas que habla la Biblia, de que en esas fiestas iban a recordar de dónde Dios los había sacado. Uh-huh. Cómo lo que, las maravillas, los prodigios que Dios había hecho, ¿no? Entonces iban a sentar ellos a recordar, a darle gracias a Dios, que ya no eran esclavos. Entonces, de la misma forma, siempre estarles transmitiendo a nuestros hijos esa parte, ¿no? Mira, uh-huh. de ahí Dios me sacó, Dios hizo esto en mi vida, o hasta incluso cuando sus, a veces hay pequeños milagros a diario en nuestras vidas que puede suceder, uh-huh. ¿no? De pronto, no sé, alguien te dio una bendición o alguien hizo algo.
0: Pastor, tan sencillo, ahorita en nuestra época de humedad, ahorita que lo dijo, ¿no? ¿Cuántos de nosotros nos levantamos y estamos vivos, no? Eso es un milagro.
1: Sí. Sí.
0: Pero aparte de estar vivos, ¿cuántos podemos respirar sin que tengamos una nariz tapada? ¿No? O sea, dar gracias de... Porque ayer decía
2: que
0: algo...
2: que tienes que estar conectado a algo.
0: Exacto. Ayer decían, Laurita dijo, hay gente que tiene que respirar, no por sí misma, sino sí. con un aparato. O que sí. tiene que cargar una mascarilla para estar oxigenando.
1: Exacto.
0: Dar gracias de esas como cosas que damos por sentado. Hay gente que no puede ir al baño, que tiene que ir cada 4 días a conectar a una máquina que le limpie la sangre, sí. el sistema, los riñones, para poder vivir.
2: Y esas cosas son precisamente, creo que, aún más valiosas, ¿no? El darte cuenta de que hay cosas que definitivamente las tenemos enfrente de nosotros y que a veces no notamos uh-huh. qué tan valioso o qué tanto valoro todo eso y qué tan agradecido puedo ser con Dios por lo que yo puedo tener o por lo que yo puedo hacer como otras personas quizás lamentablemente no puedan, ¿no?
1: Sí, yo pienso que una persona agradecida principalmente con Dios siempre va a tener los cielos abiertos.
0: Así es. Claro,
1: o sea, cuando tú testificas y das testimonio de lo que Dios hace en tu vida, pues vas a ser un candidato para el siguiente milagro.
0: Uh-huh.
1: O sea, porque siempre Dios va a ser glorificado a través de tu vida. Pero cuando tú te callas, cuando no agradeces, Dios no es glorificado en tu vida. O sea, porque es una forma de darle gratitud a Dios.
0: Así es. Y aquí hay otro punto que ya no se acostumbra, pastora, pero yo creo que es necesario como retomar. Escribir tarjetas de agradecimiento.
2: Así es. Definitivamente. ¿No? Yo creo que ahora con la tecnología hemos olvidado muchas cosas también que hemos dejado de hacer, que antes creo que, digo, no es que no nos dé satisfacción hacerlo a través de la tecnología, pero creo que antes cuando no lo teníamos, como que éramos más intencionales y salía totalmente de tu corazón, ¿no? Eso de escribir tarjetas de agradecimiento. Tenemos que enseñar a nuestros hijos a agradecer de una manera concreta, ¿verdad? Por ejemplo, cuando es Navidad, ¿no? Uh-huh. Cuando es un cumpleaños, cuando reciben un regalo especial, uh-huh. podemos ayudar a nuestros pequeños a escribir una notita de agradecimiento, ¿no?
0: Cuando es fin de curso para la maestra que les dio.
2: Exactamente, la que pasó todo el año con tu hijo, ¿no? Uh-huh. Y que tuvo más paciencia, ganó la maestra, ¿no? Por educar a nuestros uh-huh. hijos y ayudarlos, ¿no?
0: Nadie conocía a su hijo hasta que fue pandemia y tenías que estar juntos.
2: Sí, oye.
0: La maestra no era la mala.
2: Resulta, ¿no? Entonces yo creo que sí enseñarles a nuestros hijos a escribir esas tarjetitas de agradecimiento.
0: A las maestras de escuelita dominical.
2: Oh, sí, sí, definitivo, claro
0: que escribir sí. un agradecimiento que tú le puedas decir a tu hijo, oye, ¿por qué estás agradecido? Yo creo que es así.
2: Bien puntual en eso, ¿no?
0: Sí, sembrar semillas de agradecimiento. A lo mejor no estamos acostumbrados. A lo mejor sí le decimos al principio de... Les hablamos de gracias, de dar gracias, di gracias, gracias, y esto, gracias, por favor. Ajá. Las palabras mágicas, ¿no? Gracias. Pero a lo mejor escribirnos, ¿no? En una cultura de que enviamos GIF o como stickers chistosos y todo, crearle a nuestra familia, a nuestros hijos, el escribir una nota de agradecimiento.
2: Así es, sí, definitivamente. Dejar una notita ahí de un post-it pegado, no sé, en el carro de tu papá, en la cocina de mamá, en la alacena.
0: Fíjense
2: no
0: que sé. Hace como 4 semanas el pastor Remigio nos hizo hacer eso, un ejercicio de escoger a personas y agradecerle lo que aportan o lo que hacen en tu vida.
3: Wow.
0: amigas, amigos, hermanos, hijos, hijas, padres, suegros, suegras, mamá, papá. Y fue un ejercicio tan bonito. O sea, porque la verdad que no lo decimos. Damos por sentado, sí. Damos por sentado que lo percibe. Pero es muy bonito que te lo digan. Que te digan lo bien que lo haces o que te den las gracias por lo que estás haciendo, porque a veces dices, lo apreciarán y que me va llegando. Gracias por hacer esto, esto.
1: Y fíjate que cuando te dan las gracias, lo vuelves a hacer, uh-huh. Y lo haces con muy buena gana.
0: Y eso,
1: o sea, lo haces con amor.
0: Y ese es el fin de hacer tarjetas de agradecimiento, o sea, crear esta cultura. Sembrar eso que también le recuerda a las personas que les vas a dar gracias y que generosamente ellos van a dar
1: y,
0: también.
1: Y seamos honestos, a veces tú haces algo, no te agradecen y a lo mejor lo vuelves a hacer, pero ya no lo haces como que...
2: Ay, ¿ya para qué lo hago si ni las gracias me dan?
0: Ajá. O sea, sí. La verdad que sí, pero, o sea...
1: Uno lo hace porque tiene la revelación a lo mejor y porque sabe que hay que ayudar y hacer el bien a los demás, pero si ni siquiera las gracias te dan como que...
0: Ya, ajá, sí, ¿no? Es verdad.
2: Y yo creo que también a veces, muchas veces, los resultados que a veces tenemos... de lo que hemos recibido es porque otras personas han sido generosos con nosotros,
1: sí.
2: En el trabajo, en la escuela, en la universidad, o alguien fue un poco, o más bien marcó esa diferencia, uh-huh. Contigo, ¿no? Y como que dejarle esta notita, como que qué bonito se siente a alguien que te lo dice intencionalmente o que te sorprende al leer una notita. Oye, gracias, porque hoy me preparaste el café. A mi amado siempre, gracias, mi amado, por el café que me prepara.
0: Diga gracias cada día. Ese es el punto. No, ese es el siguiente punto.
1: Así. Pero, bueno, yo creo que debemos aprovechar a ver lo de Facebook, ¿no?
0: Ah, ok.
2: Los mensajitos que tenemos, claro.
1: Así es.
2: A ver, ¿quiénes han estado conectados?
1: Marco Flores dice saludos.
0: Fuentes.
2: Ah, sí.
1: Ah, Marco Fuentes. Saludos, dice, todos estos temas me están ayudando en mi familia.
0: Ay, qué bueno, Marco.
1: Qué bueno.
0: Qué bendición.
1: Y bueno, también agradecer también a la audiencia que se conecta, porque sin ustedes, sí. Pues estos programas no fluyen.
2: Así es.
0: Lady Correa dice, buen día, bendiciones. Saludos, Lady Correa.
4: Saludos.
2: Manuel Cárdenas dice, buenos días, bendiciones, familia. Gracias.
1: Obed Sánchez.
2: El admirador.
1: Saludos, admirador número uno de acá.
4: Secreto.
0: ¿Quién más? Bendiciones, Dios les bendiga y les siga usando en su obra. Uh-huh. ¿Quién más?
2: Está Isa Matos, Isaías, dice bendiciones por esta hermosa palabra para seguir aprendiendo cómo enseñar a nuestros hijos. Bendiciones a mis padres espirituales, Pastor David, Pastora Reina, y a todos los que están en cabina, que Dios les siga usando poderosamente.
1: Saludos.
2: Gracias, Isaías. ¿Quién más está? El apóstol Julio también.
0: Julio Cárdenas, amén, manos que dan, nunca estarán vacías.
1: Así es, sin duda alguna.
0: Generación en victoria, amén.
2: Ajá. Y también creo que dejó aquí un versículo.
1: Un versículo. Dice, no es más bien el ayuno que escogí.
2: Que escogí
1: desatar las ligaduras de impiedad, soltar las cargas de opresión, dejar libres a los quebrantados y que rompáis todo yugo. No es para que partas
0: tu pan con el hambriento
1: y los pobres errantes albergues en casa, que cuando veas al desnudo lo cubras y no te escondas de tu hermano. Entonces nacerá tu luz como el alba y tu salvación se dejará ver pronto e irá tu justicia delante de ti y la gloria de Jehová será tu retaguardia. Entonces invocarás y él te oirá, clamarás y dirá, heme aquí, si quitares de medio de ti el yugo, el dedo amenazador y el hablar vanidad, si dieras tumbar al hambriento y saciares el alma afligida y en las tinieblas nacerá tu luz y tu oscuridad será como el mediodía. Jehová te apacentará siempre y en la sequía saciará tu alma y dará vigor a tus huesos y serás como huerto de riego y como manantial de aguas cuyas aguas nunca faltan.
2: Así es.
1: Nosotros pensamos en los demás.
0: Angélica Garrido dice saludos, familia bella.
2: Gracias, Angélica.
4: Gracias, saludos a todos.
0: Otra vez el el pastor Julio Cárdenas, regalo más grande de la tierra es la vida, el regalo más grande de Dios el cielo es la vida eterna. Siempre debemos ser agradecidos con Dios y con las personas que tenemos interacción día a día.
2: Así es. Y Claudia Pérez Avelino, bendiciones a mis amados pastores desde Poza Rica.
1: Saludos, Claudia. Claudia, Dios te bendiga.
2: Dios te bendiga. Saludos. Y bueno, con esto vamos
0: a dar gracias cada día.
1: Cada día, así es.
0: Pues no se diga más, en nuestro día a día le agradecemos. Creo que hemos hablado en este programa, ¿no? De dar gracias en todo, y es lo que quiere Dios. O sea, que en todo tiempo demos gracias al cajero, al chofer del autobús, a la persona que está parada. Y yo creo que un gracias cambia. Vamos a encontrarnos caras del largo de la caja del zapato, sí. Es verdad, estamos en un mundo que nosotros tenemos que marcar una contracultura. Tenemos que decir gracias, aunque y el hablar amable y el ser agradecido con las personas les va a cambiar, porque hay personas que nos prestan un servicio,
2: sí,
0: que han sido maltratadas a lo mejor por la que le tocó anteriormente a ti y que tienen su cara larga, ¿no?
2: Y que no sabemos también qué situaciones traen, ¿no?
0: En casa, aparte. Pero cuando tú le dices, ay, muchas gracias, qué bien lo hiciste, qué bien me atendiste, eso va a transformar su día. Y nosotros también vamos a marcar ahí una lámpara, ¿no? O sea, somos luz, y dice que nadie puede esconder una luz debajo de un almud. Si tú eres la luz, esa luz tiene que reflejar. Dice que las tinieblas no prevalecen.
2: Así es.
0: En la luz. Entonces nosotros tenemos que ir, si no es el mejor día de, si vas a la mercería famosa de Mérida y te ponen una mala cara, tú mira qué lindo, ay mira, gracias, o sea, cambia el ambiente,
2: sí.
0: Cambia el ambiente, un gracias, una buena cara, cambia el ambiente.
2: Definitivamente. Yo creo que ser agradecidos y enseñarle a nuestros hijos a ser agradecidos fuera de casa y dentro de casa, uh-huh, también, ¿no? Enseñarles a decirles, bueno, gracias por ayudarme, gracias por recoger tus cosas, gracias por hacer la tarea, gracias por estar aquí, gracias, hijo, gracias, amor, al esposo, sí, a la esposa. O sea, ser, sí, agradecidos con todos.
0: Sí.
2: Yo creo que eso, mientras más nuestros hijos nos escuchen, dar gracias,
0: uh-huh,
2: y ver que somos agradecidos, yo creo que va a ser tan natural para ellos
0: y
2: aprender.
0: Y agradece eso que no, que das por sentado.
2: Así es.
0: Agradece eso que encuentras todos los días sobre tu mesa. Agradece todos la que te sirve, la que te cocina, la, uh-huh, que dobla tu ropita y te la pone. O sea, agradece a tus hijos, ¿no? No, sí, no por eso es que vas a ignorar, ¿no? Oye, papá, traje buenas calificaciones. Ay, muchas gracias, hijo, por tu esfuerzo. Porque mi esfuerzo es para que tú aprecies y tengas ese esfuerzo de la escuela, ¿no?
1: Sí. Y yo creo que cuando tú no enseñas a tus hijos a ser agradecidos, él se va a sentir con derecho de todo. Siempre va a exigir. Donde quiera que vaya, donde quiera que esté, se va a sentir que él lo merece todo. Entonces, uh-huh, cuando él necesite algo, lo va a exigir, lo, uh-huh, va a querer como sea, porque...
0: Sí, y yo creo que crear, pastor, es una cultura en casa de agradecimiento.
1: Gracias.
2: Sí, sí. Yo creo que también una de las cosas que podemos ver, que la gratitud se contagia.
0: Uh-huh.
2: Mientras más lo vean en ti, lo modeles tú, seas tú agradecido, tus hijos también obviamente se van a contagiar de esa gratitud, uh-huh, y va a ser tan fácil... Y para ellos va a ser fácil poder, ay, aquí puedo ser agradecido, aquí, ay, gracias. O sea, no va a ser complicado ni difícil de que ellos mismos lo aprendan.
0: Entonces, encontraron la respuesta a qué hábitos de gratitud tienes en casa. Y si no hay, pues aquí te dimos unos puntos por los cuales podemos empezar todos, ¿no?
2: Sí, sí, sí, definitivamente. Y bueno, yo creo que lo más importante también es ser agradecidos con Dios. Ante todo y sobre todo... Uh-huh. Ser agradecidos con Dios y darle gracias a Dios en todo tiempo y en todo momento. Así que bueno, familia, creo que hemos llegado al final de nuestro programa y agradecerles,
0: gracias.
2: Obviamente. Gracias.
0: Gracias, Ángel, gracias por hacer posible todo este programa.
2: Gracias por tu paciencia.
0: Gracias también a Rebeca, que nos da oportunidad de estar aquí, a don Agustín, a la familia Pérez Chan.
2: Gracias.
0: Gracias a todos aquellos que nos escuchan, ¿verdad? como decía el pastor.
2: Así es, que nos dan un espacio en su tiempo para escuchar esta radio, para escuchar los programas que sin duda alguna son de bendición y que han traído un contenido muy importante para tu vida y que han aportado a tu vida. Así que gracias a cada uno de ustedes y gracias en nombre de nuestra directora Rebeca Chan, gracias por estar aquí en Escuela para Padres. Nos vemos en nuestra próxima emisión.
0: Hasta la próxima.

La mujer está supuesta a bendecir, apoyar y honrar al hombre. Y el hombre está supuesto a ser la cabeza, la cubierta y la protección para la mujer. De esta manera, ellos están ayudándose el uno al otro para poder llegar a ser todo aquello para lo cual fueron creados.

0: hacia tu amor. 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

¿Qué tal? Muy buenos días. Bienvenidos a una emisión más de A Tiempo Deportes por el 101.9 de FM. Vida Nueva, la radio de la familia. Hay mucha actividad, contrario a otros miércoles, la verdad que hay mucha información. Los Olmecas de Tabasco le ganaron el primer partido de la serie a los Toros de Tijuana. Toman la ventaja, roban la ventaja a la localía, le quitan la ventaja a la localía y en dado caso podrían, aferrándose a la localía, podrían definir la serie en el estadio, en el centenario 27 de febrero. 7-1 ganaron los Olmecas en este juego, es lo que vamos a hablar más adelantito. Tenemos también, apareció primer estadounidense que le gana a Carlos Alcaraz, apareció Ben Shelton para acceder a semifinales en un partido de más de 5 horas. Enfrentando al estadounidense Ben Shelton y a Carlitos Alcaraz en un partido que se fue a 5 sets, donde apareció este estadounidense. ¿Podría romper Ben Shelton la sequía de más de 22 años que un estadounidense no gana el US Open, el abierto de los Estados Unidos? Más de 22 años que en la categoría varonil un estadounidense no lo gana. El último que lo ganó, un tal Andy Roddick en 2003. Hay semifinal, por lo pronto hay semifinal, semifinal gringa, si quiere llamarle de esa manera, semifinal estadounidense, Ben Shelton contra Francis Tiafoe, y del otro lado Zverev es el rival a vencer, el actual ganador. Por lo que pasó el día de ayer, hoy por hoy va a haber nuevo campeón en el US Open. El campeón del año pasado había sido Carlos Alcaraz, así que ahora habrá nuevo campeón en el US Open. También tenemos toda la información de la Champions League. Inició con victoria del Manchester City, victoria del Real Madrid, victoria del Borussia Dortmund. Está jugando ya el Barcelona, ya lo va ganando. Va ganando ya 1-0, al menos que haya cambiado el marcador en los últimos minutos, que es lo más probable, porque el Barcelona es un equipo dominante en Europa, o por lo menos en este inicio de temporada. Va jugando de manera perfecta este equipo. No ha perdido en lo que va de la temporada para el Barcelona. Muy pocos partidos, evidentemente. Creo que se han jugado 4 o 5 partidos en Liga. Y ahora debutando en Champions, por lo pronto debutándole con 1-0 ante el Feyenoord. Ganó el Aston Villa, el City, el Borussia Dortmund, el Real Madrid. Y hoy también, más adelante, debutará Arsenal, Liverpool, PSG. Hablaremos acerca de esos partidos que nos quedan pendientes en la jornada. Así que acompáñenos en las siguientes 55 minutos. Están atentos a lo que vamos a hablar el día de hoy, porque hay bastantes temas. Inicia también la NFL. Inicia la NFL. 213 días tuvieron que pasar de ausencia de fútbol americano oficial, porque evidentemente regresaron las en la pretemporada, pero de temporada regular, 213 días desde el último día de que se disputó el Super Bowl, donde se proclamaron campeones los Halcones Marinos de Seattle ante los Patriotas de Nueva Inglaterra. Bueno, 213 días después hay una reedición de ese Super Bowl como la fecha inaugural. La jornada, la semana 1, inicia el día de hoy en Seattle, los Halcones Marinos de Seattle recibiendo a los Patriotas de Nueva Inglaterra, y hablaremos de todo lo que hay, cambios, cómo van los equipos, qué hicieron, qué cambios hicieron, y veremos qué es lo que nos depara en esta nueva temporada de la NFL, que hoy inicia y mañana también se inicia en Australia, como parte de esta semana 1 de la NFL. Así que tenemos toda esta información. Acompáñenos, y para aquel que le gusta también el béisbol, ayer regresó Aaron Judge después de 81 días sin... No, después de 81 juegos. Aaron Judge se perdió 81 juegos el día de ayer. Ayer regresa a la lista. Se va de 0-3. Realmente no batea nada el día de ayer. Sin embargo, para los Yankees de Nueva York es una buena noticia que su mejor jugador pueda estar disponible. Veremos si le da tiempo de agarrar ritmo de cara a la postemporada. Acompáñanos en la siguiente hora. Así que les da la bienvenida a Roger Pérez. Le recordamos el número en cabina. Es el 99-93-54-69-14 para cualquier comentario, duda o aclaración que nos quieran hacer el día de hoy. Ayer se disputó el partido, yo creo que de la tarde. El partido que todo el mundo estaba esperando. Tengo que confesar que lo he platicado aquí con,
con Uciel, que es el que le gusta, es muy, muy fanático de Alcaraz. Tengo amigos también que son muy fanáticos de Alcaraz. Y yo les decía, si no hay, o si Alcaraz llegaba a esta segunda semana sano, sin ningún problema del brazo derecho, para mí no había un jugador que le pudiera competir. Y un amigo, fíjense que un amigo sí me dijo, Ben Shelton le puede ganar. Ben Shelton le puede ganar. Yo tenía pocas expectativas a lo que ha hecho Shelton. Es cierto, es el número 8 del mundo, está entre los top 10. Pero la verdad es que hasta hoy, y si nos vamos a lo que había pasado en los últimos 2 años, quienes se habían repartido los Grand Slams eran Alcaraz y Sinner. Hasta el retiro de Sinner en Roland Garros, donde lo gana Alexander Zverev. Luego regresa Sinner al Wimbledon, lo gana Sinner, y ahora se apuntaba en este regreso, en esta ausencia de más de 3-4 meses de Alcaraz, regresar al US Open. Pero ayer se vio una atmósfera increíble. El nivel que estaba desplegando Ben Shelton es una locura, una auténtica locura lo que jugaron ayer. 5 horas se fueron a 5 sets en un super tiebreak, lo termina ganando con un ace aparte, con un saque as para darle la victoria a Ben Shelton, la primera victoria que tiene Ben Shelton es la primera victoria en un Grand Slam contra top 3 del mundo. No le había podido ganar contra a ningún top 3 desde que debutó en el profesionalismo. Es un tenista con un nivel. Lo que sí he visto es la evolución física de Ben Shelton el día de ayer. Pero obviamente estás en la cancha. Este US Open se disputa en Nueva York. Entonces es el abierto de los Estados Unidos. Estás en una cancha donde la afición es estadounidense. Donde, más allá del carisma que pueda tener Carlitos Alcaraz, que obviamente es uno de los tenistas más carismáticos y evidentemente el mejor tenista, el más ganador de esta nueva camada, con 7 Grand Slams de esta nueva era, de nueva generación. Más allá de eso, el ambiente, cuando empezaron a pasar los minutos, se empezó a tornar a favor de Shelton. La gente quería que ganara Ben Shelton. Y cuando termina el partido ganándolo, se cae el estadio completamente, ¿no? Ovacionado completamente Ben Shelton. Y estaba viendo, porque me recordó mucho a lo que me dijo mi amigo, que me decía, creo que Shelton lo puede ganar. Y curiosamente me recordó también a lo que yo mencioné aquí. El US Open es el Grand Slam en el que más veces los jugadores han ganado su primer Grand Slam. Es el US Open en el que tú dices, si hay un Grand Slam en el que tú tienes la probabilidad, cuando ya no está Djokovic, cuando ya no está, cuando se bajó Sinner, y ahora que no está Alcaraz, hay 3 de 4 jugadores que pueden ganar su primer Grand Slam. Eso es un tema, o sea, por lo pronto en la semifinal, Ben Shelton puede ganar su primer Grand Slam, o Francis Tiafoe puede ganar el primero. Pero estaba viendo la lista de los jugadores que ganaron el US Open su primer Grand Slam. El primero, evidentemente, que lleva el nombre de la cancha principal, el Arthur Ashe Stadium. Bueno, Arthur Ashe lo ganó en 1968, su primer Grand Slam y, evidentemente, su primer US Open. Stan Smith en el 71, Ilie Nastase en el 72, Manuel Orantes en el 75, John McEnroe en el 79. Y aquí viene la seguidilla que estaba viendo. Pues lo que más me tocó a mí, o la historia reciente, Sampras inició su carrera ahí. De hecho, Pete Sampras, hasta antes de que apareciera Roger Federer, era el máximo ganador de Grand Slams en la historia, ¿no? Pero Sampras ahí ganó su primer Grand Slam. Luego, Patrick Rafter en el 97, Marat Safin en el 9, en el 2000, Leighton Hewitt, este australiano, en el 2001, Andy Roddick, que para colmo es el último estadounidense que ha ganado un Grand Slam en el US Open. Andy Roddick en el 2003. A partir de ahí, Juan Martín del Potro en el 2009. Primer Grand Slam. Y creo que es el único de Juan Martín del Potro. Andy Murray también ganó su primero. Luego eventualmente ganaría en años siguientes el Abierto de Wimbledon. Marin Cilic en el 2014. Dominic Thiem en el 2020. Daniil Medvedev en el 2021. Y Carlos Alcaraz en el 2022. Entonces, del 2020 lo ganó Thiem.
Año siguiente lo ganó Medvedev. Y año siguiente lo ganó Alcaraz. 3 años con campeones distintos. Es lo que decía. No sé si tenga que ver que puede ser el último Grand Slam del año. No sé si tenga que ver que los tenistas lleguen cansados. Que no sea una superficie en específico de dominio, ¿no? Porque Roland Garros tienes que ser dominante en arcilla. Wimbledon tienes que ser dominante en hierba. Y quizá el Australian Open puede ser que te agarre muy pronto en la temporada. Las temperaturas extremas en el Abierto de Australia. No sé por qué, pero donde más cambios de campeones se dan es acá en el US Open. Y también en las mujeres. En las mujeres también. De hecho, la historia, los datos dicen, 36 hombres y 36 mujeres estadounidenses en total han ganado el título en el US Open. En el US Open. Es una cosa increíble. De hecho, en el 2018, Naomi Osaka se convirtió en la 11ª mujer en ganar su primer Grand Slam en el US Open. O sea, 13 hombres, 11 mujeres son los que han alcanzado. Solo para esto, Bianca Andreescu lo ganó en el 2019, su primer Grand Slam y su primer US Open. Emma Raducanu en el 2021, lo mismo. Y Coco Gauff en el 2023. Es cierto también que la camada de mujeres estadounidenses, tenistas, ha sido más dominante que la camada de los hombres estadounidenses tenistas, ¿no? Solo para muestra lo último, ¿no? Serena Williams, Venus Williams, en este caso Coco Gauff también. Y, bueno, Naomi Osaka, que es residente de Estados Unidos, pero representa a Japón en las competencias internacionales. Vámonos con esto, porque también es cierto, en el US Open, pronto va a haber nuevo campeón. Va a haber nuevo campeón. Alcaraz lo había ganado. Lo ganó en el 2022, lo ganó en el 2023. Si no me equivoco, también lo ganó en el 24, en el 25, no, en el 24 lo gana Sinner, en el 25 lo gana Carlitos Alcaraz, y en este 2026 ya no va a poder ser para Carlitos, que, por cierto, se fue ovacionado también, y con una sonrisa. A mucha gente le llamó mucho la atención que alguien que acaba de perder un partido a 5 sets después de más de 5 horas esté sonriendo, ¿no? Y la sonrisa de Alcaraz, yo creo que viene de decir, me reencontré con el tenis, ¿sabes? Venía yo sin jugar 4 meses por una lesión. Disputo mi primer Grand Slam y logro llegar hasta unos cuartos de final perdiendo un partido que igual pudo haber caído de su lado, ¿no? Fueron detalles lo que marcaron la victoria de Shelton. Y creo que la sonrisa es, estoy a un buen nivel. O sea, puedo volver a ser lo que fui antes de la lesión. Y creo que esa es la muestra más increíble. Además que todo el estadio estaba ovacionando también a Ben Shelton y a él. Pero Shelton se consagró ya como un top, ¿no? Yo creo que ya cuando rompes esa barrera de ganarle a Sinner, Alcaraz o Djokovic, yo creo que ya estás hecho de otra cosa. Yo creo que ya tienes una mentalidad distinta. Durante muchos momentos del partido yo pensé que en algún momento Shelton se iba a caer. Un amigo hoy en la mañana me puso, te dije que Ben Shelton le podía ganar a Alcaraz, y le dije, yo pensé que se iba a caer mentalmente. De hecho, Ben Shelton pierde el primer set en un set muy apretado y dije, ya estuvo, o sea, ya lo va a ganar Alcaraz por mentalidad. Y sin embargo, Shelton ganó los 2 sets siguientes, perdió el cuarto set, y cuando pierde el cuarto set también digo, se va a caer porque estuviste a punto ya de ganar y te lo terminó ganando Alcaraz. Y en ese último set demostró de lo que estaba hecho. Hay semifinal estadounidense, Frances Tiafoe, de 28 años, contra Ben Shelton, de apenas 21. Ben Shelton es el tenista a seguir. Es un tenista que, ojo, está siendo patrocinado por la marca de Roger Federer, la On Cloud, que es, él es la cara oficial de esta marca. Pero bueno, ahí está el tema. Hoy a 1:30 juega Karen Khachanov, el ruso, contra Alexander Bloks. Ninguno de estos dos ha ganado un Grand Slam. Alexander Zverev, y va contra Botic Van de Sansloop. El único tenista en activo en este US Open que ha ganado un Grand Slam se llama Alexander Zverev. Así que aquí hay de dos: o Alexander gana su segundo Grand Slam, que sería un año
apoteósico, yo creo que podría decir, para Alexander Zverev. No sé, sería un año atípico. Que en la era de Sinner, en la era de Alcaraz, y quizá todavía en el como le pueden llamar, en el remanente de lo que le queda a Djokovic, ganar dos Grand Slams en ese mismo año es una cosa que te pondría en la categoría histórica. Y yo creo que el tenis lo tiene Zverev. Veremos si tiene la mentalidad. Si Zverev no gana su segundo Grand Slam en este US Open, estaremos viendo a un tenista que va a ganar su primer Grand Slam en esta edición. Ya sea Alexander Bloks, ya sea Karen Khachanov, ya sea Botic Van de Zandvoort, ya sea Frances Tiafoe o Ben Shelton. Así que eso es lo que nos dejó el día de ayer. Y también en la rama femenil, Sabalenka. 6 semifinales consecutivas en el abierto de los Estados Unidos. Igualando a Serena Williams. También empatando con Chris Evert, Steffi Graf, Martina Hingis y Venus Williams como las tenistas con más semifinales consecutivas. Lleva 19 victorias consecutivas en el US Open desde el inicio de su primer título en el 2024. La actual número uno del mundo, yo creo que la principal favorita para llevarse este título. Lo que está haciendo Arina Sabalenka me parece increíble. Ganó en el 2024 venciendo a Jessica Pegula en la final. Ganó en el 2025 venciendo a Amanda Anisimova. Y hoy está a dos victorias de ganar 3 US Open consecutivos. Lo de Arina Sabalenka me parece una auténtica locura, que enfrentará en semifinales a Jessica Pegula. Así que pues ahí está la información del tenis en este momento. Vamos a ir a una pausa y regresamos. Seguimos con más información deportiva.

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4: Estamos de regreso para el segundo bloque del programa. Seguimos repasando toda la actividad que nos dejó el día de ayer. Hoy inicia la NFL. Vamos a hablar acerca de eso. Inicia la NFL. Lo decíamos en la introducción. 213 días, los últimos campeones, los Halcones Marinos de Seattle, se proclaman campeones. El caso de Seattle y las Águilas de Filadelfia y equipos así que ganan. Y uno se esperaría que se refuercen para hacer una dinastía. Y parece ser que se contentan o están felices con haberlo ganado por lo menos una vez, ¿no? Para las casas de apuestas, para todos los favoritos, todos los gurús que hay de fútbol americano, pues los Halcones Marinos no son los principales candidatos a llevárselo. Ya lo hemos mencionado aquí en distintas ocasiones. Pero inicia la NFL en Seattle. En esta ocasión inicia en Seattle el partido del día de mañana. Hoy en Seattle contra los Patriotas de Nueva Inglaterra. Partido de la semana 1. El día de mañana, 6:35 de la tarde en Australia. Melbourne Cricket Ground. Ahí se va a disputar el partido entre los 49 de San Francisco y los Rams de Los Ángeles. Los que para muchos... candidato indiscutido a llevarse el Super Bowl. Pero estaba viendo la cantidad de cambios que hubo en la NFL en esta temporada baja, si se le puede llamar de esa manera. Temporada baja. Es Geno Smith dejó los Raiders de Las Vegas, se fue a los Jets de Nueva York. Los Raiders cubrieron el hueco con Kirk Cousins. También hay que entender que los Raiders seleccionaron a Fernando Mendoza. Tenían seleccionado a Fernando Mendoza y hace unos pocos días se anunció que van a elegir a Kirk Cousins como su primer mariscal de campo. Y eso que Fernando Mendoza fue el pick número uno de esta temporada, ¿no? Pero veremos el caso de Fernando, si logra llenar las expectativas con los Raiders y si logra quitarle la titularidad a Kirk Cousins, que no va a ser nada fácil. Si bien Kirk Cousins ya no es lo que alguna vez fue, sigue siendo un gran mariscal de campo experimentado. Dicho esto, Kirk Cousins, que estaba en los Halcones de Atlanta, bueno, ahora los Halcones firman a Tua Tagovailoa, procedente de los Delfines de Miami. Esto lleva a los Delfines de Miami a adquirir a Malik Willis, suplente en los Empacadores de Green Bay. Y finalmente, Kyler Murray se convirtió en el quarterback titular de los Vikingos de Minnesota. Así que fueron variando los mariscales de campo en esta temporada. Y luego, obviamente, muchos cambios en los banquillos. 10 equipos cambiaron de entrenador en jefe. 10 equipos han cambiado. Y el principal, o bueno, el más histórico, Mike Tomlin, después de haber durado 19 temporadas, después de haber sido durante muchos, casi dos décadas, el entrenador en jefe, ahora le deja su puesto a Mike McCarthy.

Baltimore, ¿no? Jonathan Gannon también fue despedido de los Cardenales de Arizona y el nuevo head coach va a ser Mike LaFleur. Los Cafés de Cleveland despiden a Kevin Stefanski para firmar a Todd Monken. Luego, Stefanski ahora firma con los Halcones de Atlanta. Los Raiders de Las Vegas, que tenían de head coach a Clint Kubiak, lo han despedido. También contratan a Clint Kubiak y dejan ir a Pete Carroll en esta nueva era. La verdad es que hay mucha incertidumbre, se podría decir de esta manera, ¿no? O sea, en esta temporada de la NFL hay mucha incertidumbre, hay mucho cambio mariscal de campo, mucho cambio de head coach. Evidentemente, no sé si las casas de apuestas, porque aquí hablábamos de las probabilidades, ¿no? Y hoy por hoy, yo creo que ya hasta las casas de apuestas tienen más información, me animaría a decir yo, que hasta estas cadenas, estos equipos, estas empresas deportivas, ¿no? Porque los momios se basan en eso, las probabilidades se basan en lo que esta casa de apuestas tiene en cuanto a información. Yo no sé si esas casas de apuestas ven a Joe Brady mejor que Sean McDermott y por eso ponen a los Bills de Buffalo como los segundos candidatos después de Los Ángeles Rams. Que hay muy poco que hablar en cuanto a Los Ángeles Rams, ¿no? O sea, tienes a uno de los mejores mariscales de campo de la liga con Matthew Stafford. Tienes a los dos mejores defensores para muchos de la historia, ¿no? Aaron Donald y Myles Garrett. Y tienes una línea ofensiva y un equipo bastante competitivo. Entonces, me animaría a decir que hay mucha incertidumbre con lo que va a pasar. El John Harbaugh no es el mismo de Baltimore al que va a llegar ahora a los Gigantes de Nueva York. Y luego no, me sorprenden las Águilas de Filadelfia, que siguen teniendo esa dupla de corredor y mariscal de campo. Me sorprende mucho. Pero bueno, veremos qué es lo que termina pasando con esta temporada de la NFL. Que ojo, inicia semana 1. La NFL regresa a México, no en la semana 1, pero en esta ocasión van a haber 11 partidos disputados fuera de los Estados Unidos. En la semana 1, los 49 de San Francisco enfrentarán a los Rams de Los Ángeles en Australia, en Melbourne, Australia. En la semana 3, los Cuervos de Baltimore enfrentarán a los Vaqueros de Dallas en Río de Janeiro, Brasil. En la semana 4, los Potros de Indianápolis se enfrentarán a los Commanders de Washington en Londres, allá en Inglaterra. En la semana 5, las Águilas de Filadelfia visitarán a los Jaguars de Jacksonville, también en Londres. En la semana 6, los Tejanos de Houston contra los Jaguars de Jacksonville, también en Londres. La semana 7, los Acereros de Pittsburgh enfrentarán a los Santos de Nueva Orleans en París, Francia. En la semana 9, los Bengalíes de Cincinnati enfrentarán a los Halcones de Atlanta en España. Si no me equivoco, va a ser en el Estadio Santiago Bernabéu. En la semana 10, los Patriotas de Nueva Inglaterra enfrentarán a los Leones de Detroit en el Allianz Arena, allá en Bayern, en Múnich, en Alemania, en la cancha del Bayern. Y en la semana 11, los Vikingos de Minnesota enfrentarán a los 49 de San Francisco en la Ciudad de México. Así que tendremos el regreso de la NFL a la Ciudad de México. Regresa un partido de NFL a México. También tenemos, de hecho, si no me equivoco, está muy, muy pegado todo. Porque también tenemos el Gran Premio de México. También tenemos NBA cuando inicia la NBA. Y normalmente sí es muy cercano. Creo que todo se va a estar por allá de octubre, noviembre, en esta temporada. Pero bueno, ahí tenemos toda la información de la NFL. En este nuevo inicio, 213 días después, regresan a disputar un partido el cuadro de los Halcones Marinos de Seattle, los campeones, que dejaron ir a su mejor corredor. Por eso digo, me sorprende que un equipo que acaba de ganar un Super Bowl
no se quede con ese roster, no trate de quedarse con ese mismo roster que los acaba de hacer campeón, o por lo menos con la columna vertebral que los llevaron a

ser campeones. Dejaron ir a Kenneth Walker tercero. Y bueno, ahora enfrentarán una nueva temporada ante los Patriotas de Nueva Inglaterra, que buscarán tratar de llegar al Super Bowl otra vez. De la mano de Mike Vrabel, ahora como su head coach, igual que la temporada pasada. Así que veremos qué es lo que está pasando en ese tema. Por otra parte, hablando del béisbol, lo que mencionábamos, Aaron Judge regresó Judge a los campos del béisbol, regresó a la lista lineup de los Yankees de Nueva York. No le fue bien en su debut o en su regreso, más que nada. Sin embargo, yo creo que el ambiente, a pesar de eso, ganaron los Yankees 5-3 a los Rockies de Colorado. Obviamente en esta nueva era, sin Judge, liderados por Ben Rice, liderados también por el picheo. Yo creo que lo mejor que tienen los Yankees hoy es el picheo. Tienen a Cam Schlidler, tienen a Gerrit Cole, tienen a Carlos Rodón, también tienen a Max Fried, tienen a Will Warren, y es un equipo muy muy sólido. Los Yankees ayer ganan, también ganan los Rays, perdieron ayer los Medias Rojas de Boston, pero la noticia en las Grandes Ligas es el regreso, también el regreso del día de ayer de Shohei Ohtani a la banca, ¿no? O sea, las dos caras de lo que habían liderado los últimos, esos tipos se habían peleado los últimos dos jugadores más valiosos tanto de la Nacional como de la Americana, lo habían ganado Ohtani y Aaron Judge. Entonces, en este momento parece ser que así se va a disputar esta temporada, ¿no? O sea, las caras de los últimos dos años se habían lesionado. Ohtani se lesionó la rodilla, Judge tenía un tema de las costillas, y ahora en este cierre parece ser que regresan para poder volver a ser competitivos a sus equipos. Veremos si Ohtani puede llevar a los Dodgers de Los Ángeles al tricampeonato, o si los Yankees pueden llegar a una serie mundial y de la mano de Judge ganarla después de muchos, muchos años. Y por otro lado, en el béisbol de la Liga Mexicana, los Olmecas de Tabasco. Ojo que estaba viendo, los Olmecas en esta postemporada, en estos playoffs, le ganan la serie a los Bravos de León, ganando 3 partidos consecutivos en el cierre para sentenciar la serie. Se enfrentan a los Guerreros de Oaxaca. Hacen lo mismo, le quitan la ventaja a la localía. Pierden luego 2 partidos consecutivos y terminan ganando 3 partidos consecutivos para darle la vuelta a la serie ante los Guerreros de Oaxaca. Solo a los Pericos de Puebla es donde les tocó venir de atrás, ¿no? Desde el juego 1, y de ahí ganaron los 4 siguientes ante los Pericos. Y ahora súmale un partido más. 5 partidos consecutivos de los Olmecas de Tabasco sin perder. Los Olmecas visitando a los Toros de Tijuana en un partido con 4 carreras en la tercera entrada, 3 carreras en la novena y un dominio brutal del picheo de los Olmecas de Tabasco. Así que ojo con los Olmecas. Ya le quitaron la ventaja a la localía a los Toros de Tijuana. Creo que van a responder los Toros, pero puede ser una serie muy interesante, se puede alargar mucho y habrá buen béisbol, ¿no? Ayer 7-1 le ganan a los Toros de Tijuana, dominándolos por completo. Y veremos ahora si los Toros son capaces de reaccionar. Y los Olmecas, ¿no? Que lo decía el otro día, tienen una final disputada de Liga Mexicana de Béisbol, una final ganada. Podrían llevarse su segunda y tener un récord de 100% de efectividad en las finales. Por lo pronto, hoy se juega el partido número 2. El juego 2 entre los Olmecas de Tabasco y los Toros de Tijuana a las 8:35. Se va a dar inicio el juego 2. Según parten con favorito los Toros de Tijuana, pero en el béisbol no hay nada escrito. Así que ahí está la información deportiva hasta el momento. Vamos a hacer una pausa y regresamos con más.

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2: 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Claves para el matrimonio. Si usted compró una cámara sin el entrenamiento apropiado de cómo usarla y se deshizo totalmente del manual, sería la persona más insensata al enojarse cuando no la pueda operar. Es igual de insensato tratar de manejar un matrimonio sin haber leído el manual adecuado, la Biblia.
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4: Estamos de regreso para el tercer bloque del programa. Seguimos completamente en vivo por el 101.9 de FM, Vida Nueva, la radio de la familia. Seguimos hablando de toda la actividad deportiva. Está jugando el Barcelona, va ganando ya 2-0 en la Champions, dominando el Barça este inicio. El día de ayer inició la Champions, el día de ayer inició con partidos interesantes, partidos muy buenos el día de ayer. A las 10:45 de la mañana en esta nueva, en este nuevo formato, que ahora hay partidos tempranos. El mejor gol de la jornada fue el gol del AEK. El AEK de Atenas. Este jugador, Razvan Marín, metió un golazo de tiro libre. Pedazo de gol. O sea, la verdad es los goles con los que uno sueña tener o anhela hacer algún día. Bueno, Razvan Marín es el que lo pudo hacer. Victoria del 1-0 del AEK de Atenas al LASK. Luego debutaría el Aston Villa de Unai Emery, este entrenador español, mítico por haber ganado Europa Leagues con el Sevilla en su momento. En su momento, Unai Emery, mítico ganador de Europa League. Pero debutaba con el Aston Villa, este equipo de Inglaterra, que lo había llevado ya a Champions. De hecho, son los campeones de la Europa League actual, el equipo de Aston Villa. Esa victoria le dio el pase a jugar la Champions League y debutaba ganándole 3-2 al Brujas de Bélgica. Luego también debutaba el Borussia Dortmund ante el Villarreal. Curioso caso, normalmente en Estados Unidos, en la Champions, en esta fase, como en todos los lados, ¿no?, hay un porcentaje de boletos que se le da al equipo visitante. En este caso, el Borussia Dortmund le había dado, si no me equivoco, la nota habían salido que eran 5,000 boletos que le había otorgado el Borussia Dortmund para el Villarreal, para que el Villarreal los comercialice. El día de ayer se hace viral la nota que el Villarreal solo registró 39 boletos vendidos. 39 boletos y que, de hecho, le comunicó al Borussia Dortmund que ya no iban a ocupar el resto de boletos, que no habían podido vender el resto de boletos. No sé si tenga que ver con un tema de calendario, no sé si tenga que ver con un momento de la Liga Española en específico, que no tenga tanto esa afición, ese apoyo. Pero por lo pronto, bueno, se jugaba en Dortmund, en Alemania. Ganó 3-2 el equipo del Borussia Dortmund, que se llevó doblete de Guirassy y además metió un autogol, pero bueno, terminó ganando el Borussia Dortmund 3-2. Debut en el Champions del Betis de España. Debut en Champions con victoria sobre el Lille de Francia. Apareció el central Marc Bartra, exjugador del Barcelona, para darle la victoria 3-2 del Betis sobre el Lille. Luego debutaría el Manchester City de... en esta nueva era ya sin Pep Guardiola, en esta nueva era ya sin Rodri, en esta nueva era ya, la verdad, este equipo que trajo a Enzo Maresca, uno de los, le llaman en Europa, de los discípulos de Pep Guardiola, y bueno, ganó 2-0 al Porto, el Porto de Santi Jiménez, que obviamente Santi disputó algunos minutos, entró al 73 por Andrés Silva, pero poco pudo hacer el Porto también el día de ayer ante el Manchester City. Victoria del del City con goles de Haaland, con doblete de Erling Braut Haaland, que ya es el máximo anotador en la historia, como jugador noruego en la historia de Champions League, y es el máximo anotador del City en la historia de la Champions League. Así que este tipo haciendo historia. Y cerraba la jornada el Real Madrid venciendo 2-1 al Inter de Milán. Dos errores en los primeros 25 minutos del portero y de la defensa. El primer gol viene de Kylian Mbappé tras un error de Curtis Jones. Y luego el segundo es un error del portero del Inter de Milán, Josep Martínez, que típica jugada que el portero quiere controlar la pelota, quiere llevarse al rival y no puede hacerlo, ¿no? De estas nuevas tendencias del fútbol donde el portero tiene mucho más control de balón, donde el portero tiene más contacto con la pelota, y aquí falla, presiona a Federico Valverde y anota el 2-0. Luego aparecería Carlos Augusto a pase de Lautaro Martínez para darle, para sentenciar el marcador, que quedó 2-1 en el Santiago Bernabéu entre el Real Madrid y el Inter de Milán. Que ojo, también hubieron abucheos tanto a Vinicius como a Kylian Mbappé por parte de la grada del Real Madrid el día de ayer. Y bueno, por lo pronto hoy en este momento está jugando el Barcelona 2-0. En los primeros minutos apareció Rafinha con un auténtico golazo. Y luego también el gol de Karim Adeyemi. También un golazo al Feyenoord 2-0. Poco que hacer este equipo, el Feyenoord, dirigido, si no me equivoco, por Giovanni Van Bronckhorst, aquel jugador que militó en el Barcelona, que defendió la selección holandesa en múltiples ocasiones. Que de Van Bronckhorst, para el que no recuerde, fue aquel que anotó un golazo contra Uruguay en el Mundial. ¿Qué habrá sido? ¿Sudáfrica 2010 o Alemania 2006? No, Sudáfrica 2010. Sudáfrica 2010, en aquel juego por el tercer puesto. No, en aquel juego de semifinales entre Holanda y Uruguay. Zapatazo de Van Bronckhorst que da en el segundo poste y termina dándole la ventaja en ese momento y eventualmente la victoria al cuadro holandés, que luego perdería la final ante España en 2010. Pero bueno, Van Bronckhorst está ahí. Nos hacemos viejos porque hay un jugador al que yo admiraba mucho, que era Robin Van Persie, holandés también, y su hijo hoy juega en el Feyenoord, Jack Van Persie, así que ahí está. Bueno, también se está jugando el partido del Stuttgart venciendo 3-1 al Viking. Luego, a la 1:00 p.m, tres partidos interesantes, ¿no? Debuta el campeón, debuta el bicampeón de la Champions League, debuta el Paris Saint-Germain ante el Slovan Bratislava. Ojo que no ha sido un buen inicio ni en Francia, y veremos cómo inicia ahora en Champions. En Francia, perdió la Supercopa de Francia Luis Enrique. El inicio de la temporada de Luis Enrique es raro. Gana la Supercopa de la UEFA, la Supercopa de Europa, se la gana el Aston Villa. Le toca la Supercopa de Francia, una semana después la pierde con el Lens. Inicia la temporada de la Liga Francesa, empata 2-2 con el Stade de Rennes, empata 2-2 con el Lille y pierde 2-1 con el Mónaco. Y se va a enfrentar al Slovan Bratislava en este debut de temporada sin haber ganado en Liga. Veremos cómo le va. Debería de ganarle, la verdad es que debería de ganarle. Plantel tiene el PSG y el Slovan Bratislava, que es un equipo de Eslovaquia, no parece tener la jerarquía suficiente como para plantarle cara a un cuadro como el PSG. Luego, también a la 1:00 p.m, debuta el Arsenal, el campeón de Inglaterra, contra el Napoli. Partido interesante. Le toca al Arsenal visitar Nápoles. Le toca enfrentar a un equipo con Kevin De Bruyne, con McTominay. Un equipo que está regresando a ser de los mejores en Italia. Y sobre todo ahora de la mano de Massimiliano Allegri. Y luego yo creo que debe ser el partido más interesante de ver este. Liverpool de Inglaterra, de la mano de Andoni Iraola, un técnico español, enfrentando al Atlético de Madrid del Cholo Simeone. Y todo lo que hay alrededor de Julián Álvarez, todo lo que hay alrededor del Cholo. Y este Liverpool, de la mano de Andoni Iraola, que es un gran equipo, un gran plantel. Y que Andoni Iraola es un gran entrenador que quiere llevar a su equipo al más alto nivel. Y luego cerrará la jornada también a la 1:00 p.m. el Sporting de Cristal contra el Sporting de Cristal de Portugal contra el Galatasaray de Turquía. Así que ahí está esta Champions League que está iniciando. Y bueno, mañana hay partidos, ¿no? Lo decíamos el otro día. Mañana, para despedirnos, ahí también hay partidos. Mañana juega el Fenerbahce contra la Roma, el PSV contra el Shakhtar, debuta el Bayern Múnich ante el Bodo Glimt, debuta el Como de Italia contra el Leipzig, también aparece el Manchester United y también aparece el Lens de Francia. Y ojo, porque hoy también, en cuanto a fútbol, tenemos Copa Libertadores, el Palmeiras. Palmeiras enfrentará a la Liga Deportiva Universitaria de Quito y también Estudiantes de La Plata enfrentará al Corinthians de Brasil. Mañana también tenemos un partido de Liga MX, Pumas contra León. Así que esa es toda la información deportiva del día de hoy. Y ojo, también tenemos en el tenis, hay que seguir en el tenis. Está jugando Elena Rybakina contra Qin Chen. Veremos, todo parece que lo va a ganar Rybakina en este momento, 1-1. Un set por lado y están en el cierre del tercer set, en el último. Y luego a las 12:30, Mirra Andreyeva, la rusa, esta muchacha de 18 años, 19 años, no sé cuánto, 19 años tiene Mirra Andreyeva, enfrentará a Coco Gauff, la estadounidense, la número 4 del mundo. Y en la tarde, lo que mencionábamos, Karen Khachanov contra Alexander Bloks y Alexander Zverev contra Botic van de Sansloop. Esa es toda la información del día de hoy, así que nos despedimos. Muchísimas gracias por escucharme, muchísimas gracias por acompañarme en esta hora. Nos despedimos, sigan disfrutando de toda la programación de Vida Nueva, la radio de la familia, y nos vemos el viernes con más información deportiva.
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0: Son las 12 con un minuto. 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

1:01 p.m. Muy buenas tardes, ¿cómo están? Excelente tarde. 1:01 p.m, totalmente en vivo a través de la frecuencia del 101.9. Miércoles 9 de septiembre del 2026. Qué rápido se nos está yendo este bello y hermoso mes. Andamos con toda la actitud de mitad de semana, touch de la semana, como dicen por acá. Teléfono en cabina es el 9993-546914. Vámonos con música rápidamente, porque hoy nos vamos a poner muy mexicanos, sí señor. Pero no nos vamos a poner mexicanos con cualquier canción. Nos vamos a poner mexicanos con nada más y nada menos que esto de Nadia. Esto se llama Viva México. ¡Viva México! ¿Ya estás listo? Porque el próximo martes seguramente vas a estar gritando ¡Viva México! Te dejo con esto, Nadia. ¡Viva México!

Allí escuchamos estas canciones, Viva México de Nadia, de un cristiano mexicano, de Ramón González, y también escuchamos Qué bonita es la vida de Oasis Ministry. Vámonos con más música entonces, porque llega este increíble tema. Esto es Como David de Montesanto con Jairon High.

0: Una de la tarde con 16 minutos. Por cierto, le mando un saludo a mi buen amigo Mike. Si nos está escuchando, amiguito, te mando un saludo. Que ya me dio trabajo, no puede ser, amigo. ¿Cómo das trabajo,
1: Bendecida tarde. Angelito, la de cara a cara de Ángel, de Alex Campos y Anders Corso, malo así. Bendecida tarde, Dios te siga bendiciendo, Angelito.
0: Muchas gracias, vámonos con esto, Anders Corso y Alex Campos. Esto es Cara a Cara.

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escuchamos este increíble tema de Alex Campos con este increíble cantante que es Andrés Corson. Una canción bastante bonita, por cierto. Óiganme, ¿qué creen? Me están preguntando, ¿cómo les gusta a ustedes que yo hable de cosas que no debo hablar, eh? Como dicen en mi pueblo, les encanta el mitote. Oigan, y es que recuerden que el trenecito del centenario había tenido dos percances. Tuvo un percance unos meses atrás y luego quizá como al mes y medio, dos meses, tres, a lo mejor tuvo otro percance. Entonces la alcaldesa de Mérida, Cecilia Patrón, dijo que mejor le iban a poner pausa al trenecito y que se iban a estar haciendo investigaciones acerca de qué es lo que se podía hacer a modo de mejorar el trenecito en cuanto a la seguridad. Si lo recuerdan, ¿no? Hasta aquí estamos al tanto, ¿no? Estamos al día. Estamos al margen con esto.

0: papi, no menciones aquí.
1: Bueno, pues después de muchos meses de investigación, de tarea, de análisis y demás, ya hay una respuesta. Y es que la alcaldesa, en esta famosa semanera que hacen, ya dio información, ¿ok? No se va a cambiar el tren. Para los que pensaban que iban a cambiar el tren y que les iban a poner como en Japón, como un tipo tren bala, no se va a cambiar el tren. Va a ser el mismo tren, ¿ok? ¿Qué es lo que van a hacer? Ojo al dato. Esto quisiera de verdad que fuera fake, pero no lo es. Van a reemplazar todas las vías del trenecito. Hasta ahí me parece a mí que es lo correcto. A lo mejor por el desgaste, por el año, si es un trenecito que, si mal no estoy, los locales me dicen que tiene más de 100 años en funcionamiento. Y a lo mejor pues ya le hace falta un cambio de vías. Me parece bien. ¿Qué fue lo que a mí personalmente me llamó la atención? Tú lo sabes, yo lo sé. El tema de el dinerillo, el billuyo, el billete, el cash, el money. Según en palabras de Cecilia Patrón, se estima que este costo... Ojo, repito, en palabras de Cecilia Patrón. 6 millones de pesos. Hasta Daddy Yankee dice de fondo, wow. ¿Qué opinas tú? ¿Crees que 6 millones amerita este trenecito? Cuando tenemos un problema de baches en la ciudad que no termina... Que ojo, ha mejorado significativamente, pues sí, pero siguen saliendo baches y con las lluvias, el tema de la iluminación también. El tema de que hay muchos lugares que no tienen pasos peatonales, las escuelas, señaléticas, muchos problemas. No sé, no lo sé si es buena idea invertirle 6 millones y no sé si realmente el costo por poner unas vías... ¿Cuánto mide pues el centenario? O sea, 6 millones a mí personalmente se me hace demasiado dinero. No soy experto en la materia. Pero a ver, no hay que ser unos genios. 6 millones de pesos, o sea, por Dios.

Me dicen por aquí morenista. ¿Por qué me dicen morenista? Yo no soy morenista, yo soy apartidista. Lo único que les comento es que sí me llamó la atención el tema del trenecito y quería comentárselo y que ustedes me digan si les parece bien el costo o no les parece bien el costo. Es un aproximado, ¿ok? No, se va a hacer una licitación pública por el tipo de, pues, de monto. Hay que hacer una licitación pública. Y entonces, aproximadamente, según palabras de Cecilia Patrón, aproximadamente 6 milloncitos. Facilito. ¿Para qué? Para que te subas el domingo con tu familia y pagues 2 pesos por dar una vuelta en el trenecito que dura menos de 5 minutos. Que está bien, no lo estoy criticando, está, me parece bien. Lo que no sé, o sea, el tema de los costos, híjole. No sé si es que va a llegar hasta Cancún el tren. O si le van a poner línea directa entre Animaya y el Centenario. A lo mejor si van a hacer un puente y va a atravesar el trenecito del Centenario a Animaya para que vayas y vengas como un vaivén, pues adelante. Pero bueno, ahí te lo dejo, te leo. El teléfono en cabina es el 9993-546914. Tú dime qué opinas. Dicen por acá, hola, buenas tardes, Ángel. ¿Puedes poner la de Alaben de Nazaret? Va que va, te la programo. Dicen por acá, hola, buenas tardes. ¿Puedes poner la de Un Día a la Vez de Verónica Leal para seguir con el ambiente mexicano? Excelente, ahorita te la ponemos. Oigan, por cierto, ¿dónde están mis amigos los de plataforma? Los que andan allá en el Didi, los que andan en el InDriver, los que andan en el Uber, los que andan en Cabify, en este Frente Único de Trabajadores. Les mando un saludo muy especial a mis amigos del Vaivén. Por cierto, que tenemos mucha audiencia en el Vaivén. Muchísimas gracias. Dicen por acá, hola, bendiciones, atravesando toda la ciudad para llegar a Ciudad Cauquel. ¿Podrías poner la de Miel San Marcos, Mi Dios No Está Muerto? Gracias, excelente esta canción de la película Dios No Está Muerto. Es una canción original en inglés de New Voice. Pero claro que sí, te la programo con muchísimo gusto. Vámonos rápidamente entonces con más música porque llega este increíble tema. Esto es Verónica Leal con Un Día a la Vez.

escuchamos este tema de Miel San Marcos, esto que se llama Dios no está muerto. Vámonos con más mensajitos porque dicen por acá. Buenas tardes, Angelópolis. Oye, porfa, la de Oscar Ovidio, bendiciones. Oye, pecador, va que va, se la programo con muchísimo gusto. Dicen por acá, Angelito, buen día, bendiciones. Puedes poner la canción de Terians y saludo a mi esposa Lilia. Lilian Servirán y no entendí, Servirán, sí, así dice Servirán, y a mi hija Fernanda, estamos yendo a casa a Progreso, excelente, excelente, que tengan buen camino, vámonos con esto porque llega Terians, no se confunda de corral.

0: Ahí escuchamos este increíble tema, esto que se llama Cumbia Sonidera de Apóstoles del Rap con la Cuarta Tribu, para la persona que nos está pidiendo este tema. Y ahora es que ahora nos vamos con más música, porque tenemos esto de Nadie Me Dijo, de Lily Goodman.
1: Esta canción yo la escribí meditando en la historia de Abraham y Sara, que esperaron tanto por una promesa de parte de Dios, y en un momento pues Sara hasta se rió pensando que iba a ser, y Dios nos dio hace tiempo, y de repente decimos, pero ¿cuándo es que va a pasar?

Así que todo lo que respira el ave, cielo, tierra, montañas, todo lo que respire, la creación entera proclama el nombre de Dios en este lugar. 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

Ahí escuchamos este increíble tema. Muchísimas gracias por haberme acompañado. Que tengas un excelente y bendecido miércoles, mitad de semana. Me voy, pero te dejo con más música, porque llega Un Corazón con Esto. Dios es amor.

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